0: Buenas tardes, bienvenidos. Esto es Informe 24, transmitiéndose desde Paseo de la Reforma número 56, aquí en la Colonia Juárez. Gracias por su sintonía, gracias por estar con nosotros, gracias por seguirnos a través de Bestia Grupera 540 y a través de Romántica 1380. Sea usted bienvenido a esta hora de información, esta hora que tenemos lo más importante, lo más relevante, lo más sobresaliente, todo lo que ha sucedido y que es noticia, se lo vamos a dar aquí puntualmente en Informe 24. Y permítanme saludar a mi compañero Enrique López Poblano. Buenas tardes, Enrique.
1: ¿Qué tal? Buena tarde, José. Amigos, saludos a todos.
0: Pues ya estamos más que listos para darle toda la información y, bueno, al mediodía quedamos pendientes con un tema que es especial: la muerte asistida en la Ciudad de México. Y, pues, esta muerte asistida, le comentaba que a mí me tocó vivirla muy de cerca. Esto se hace de forma, pues no, ¿cómo se le puede llamar? Se le puede llamar no ilegal, porque ya cuando una persona no está en condiciones de tener una calidad de vida como se debe, pues sí se tiene que hacer algo. Y me remonto yo a lo que viví con mi padre. Él ya tenía cáncer en el cerebro, en el estómago, en el hígado, en el riñón, prácticamente todo su cuerpo ya estaba cundido de cáncer. Era joven, mi papá era joven, falleció creo de 62, 64 años, muy joven. Siempre toda su vida trabajó, siempre toda su vida fue muy activo, todo esto. Pero ya en la última le extrajeron él nunca supo que tenía cáncer. Los doctores así se lo manejaron, porque decían, es que si se lo manejamos... Mi papá venía de una depresión muy fuerte porque pues había perdido a su pareja, ¿no? Había perdido a mi señora madre años antes. Y desde que falleció, pues fueron después de 40 años de estar juntos, pues se vino para abajo y para abajo y para abajo. Entonces se dejó, vamos a decir, enfermar y morir mi padre. Y entonces llegó el momento que él ya sus ojos no lagrimaban, le tenían que poner parches en sus ojos para que no los tuviera abiertos y que obviamente no perdiera la vista. La poca vista que tenía, pues también la iba a perder. ¿Qué fue lo que sucedió? Que el doctor, un doctor muy joven, y la verdad que le agradecemos esto, no fue una muerte asistida, que está prohibida, por decirlo, pero nos dijo, nos habló a los tres hijos y nos dijo, ¿sabes qué? Que pues tu papá, lo próximo, y que ya es en unas horas, puede venir un infarto. Yo vengo, le doy reanimación, lo salves, tal vez lo saque adelante, no soy Dios, pero pues la calidad de vida que va a tener tu papá después del infarto, con todos los problemas que ella tiene, pues va a ser muy complicado. ¿Qué hacemos? Nos preguntó a los hijos. Y pues nosotros le dijimos, pues, lo que Dios quiera, ¿no? Ahora sí que lo que Dios quiera. Pero dijo, sí, pero están de acuerdo que la calidad de vida de su padre ya no va a ser la misma. Va a tener que entrar a quimioterapias y muchas, porque como le comento, el cáncer ya lo tenía en todos lados. ¿Y qué fue lo que sucedió? Que dijimos, bueno, pues, si viene el infarto, pues, si se puede hacer algo, bien, y si no, pues también. Entonces sí, efectivamente, esa misma noche, en la madrugada, vino el infarto. Ajá. Mi papá ya tenía una sonda en el riñón para poder desechar la orina, y era ya una complicación muy fuerte la que tenía. Y así como a nosotros nos lo plantearon, he sabido de muchos, muchos casos que dicen, ¿qué hacemos? Y pues esto de la muerte asistida, aquí en la Ciudad de México, ayer ya no le pudimos dar la nota, pero se está legislando para que esto sea así. Obviamente no le vas a quitar la vida a una persona que tiene una gripa, ¿verdad? Sí, a una persona que ya está en condiciones muy, muy fuertes de vida. O ya ni siquiera es vida, porque se la iba a pasar en los hospitales, iba a entrar, iba a salir, iba a entrar, iba a salir, y así iba a estar prácticamente el resto de sus días. Y pues esto no era nada, no digamos agradable, no era vida tampoco para sus familiares, para nosotros, y para los familiares de otras personas que, como le digo, me he enterado conforme ha avanzado el tiempo, pues que ya muchos doctores dicen lo que ustedes digan. A veces nos aferramos tanto a una cuestión de tenerlos, no, sí, que esté con nosotros, pero la persona ya no se puede valer por sí misma, ya tiene que depender incluso de tanques de oxígeno, de estas, ¿cómo le llaman? Diálisis, sí. Muchas cosas que ya no es vida.
2: Sí, no, no.
0: Y sobre todo cuando una persona ha sido activa el 90% de su vida, sí. Pues es muy, muy, muy lamentable. Qué bueno que se está haciendo esto. Y digo qué bueno porque sí. ¿Cuántas personas no hemos sabido, no nos hemos enterado, Enrique, que pasan meses en el hospital? Y que ni para arriba ni para abajo.
2: Sí, sí, sí.
0: Y que de repente viene un infarto, que es la, vamos a decir, el quiebre del hilo delgado. Y pues creo que lo mejor, a lo mejor se escucha muy cruel o se escucha inhumano, si así lo quiere usted tomar. Pero creo que es lo mejor, ¿no? Dejar ir a las personas. No en el momento que uno quiera, porque otra cosa es que, ¿sabes qué? Pues dale una sobredosis de anestesia y que se vaya. No, no, no, no. Esto es por cuestiones naturales. O sea, sí, no sí. Estás pidiendo ni que le inyecten, ni que le den. Simple y sencillamente que, pues, cuando venga algo ya más fuerte, pues, dejarlos ir. Te digo, es algo bien, bien complicado. Yo creo que se van a tardar mucho tiempo porque va a haber quien diga a favor y quien diga en contra. No creo que todos vayan a levantar la manita y digan, no, sí, estoy a favor. Pero aquí habría que ver cada uno de estos casos, si realmente vale la pena seguir haciendo sufrir a la persona que está enferma. Y estoy hablando nada más de la persona, no estoy hablando ni de hijos, ni de esposa, ni familiares. Porque también el desgaste de tener a una persona en el hospital es muy fuerte.
2: Sí, sí, sí.
0: Tan es fuerte que apenas hace, ¿qué fue? La semana pasada o a más, a lo mucho 10 días, aquí en la Ciudad de México también, ya se hizo esta, por ley, el apoyo a las personas cuidadoras, a las personas que tienen que dejar trabajo, hijos, familia, para ir a cuidar a un ser querido y darle un poquito más de calidad de vida. Pero también hay personas que dejan el trabajo y se quedan sin nada.
2: Sí, sí, sí.
0: Y están dependiendo de la ayuda de los demás económica, pues para poder cuidar a la persona que está enferma, y ellos pierden la vida. También pierden la vida las personas cuidadoras. Entonces, qué bueno que se están haciendo este tipo de cuestiones aquí en la Ciudad de México. Yo creo que han ido así, escalando para llegar y buscar esto. No estoy hablando de eutanasia. Eso es otra cosa. Eso es otra cuestión muy diferente. Porque creo que ahí sí. No, pues es que ya mi papá ya tiene 120 años, ¿no? 100, tiene 110. No, ya. Inyéctele algo para que se vaya.
2: Ya duérmalo.
0: Ya duérmalo. Sí, perdón, se escucha feo, sí, pero sí.
2: Sí, sí, sí.
0: Entonces sí, yo creo que cada caso debe de haber alguna regulación en la cual, pues si ya la persona, por ejemplo en el caso de mi padre que estaba hundido de cáncer, pues ya el dejarlos ir, ¿no? Y obviamente, como le digo, es algo natural. ¿Por qué? Porque viene el infarto y pues sí, podrán llegar y podrán, muchas personas cuando les llega un infarto y que ya están tan disminuidos, pues todavía sufren más cuando les están reanimando, ¿no?
2: Sí.
0: Porque a veces la reanimación no es automática, no es. Entonces tienen que estar metiéndole electrochoques y varios. Creo que los doctores tienen hasta 3 oportunidades de reanimarlos con electroshocks.
2: Sí.
0: Creo que son 3. Pero vaya, es un sufrimiento, es un dolor inmenso. Digo, perdón, a mí nunca me ha, y espero que no sea el caso, Pero dicen que recibir el electroshock para es bien, bien doloroso.
1: Es la es una descarga.
0: Son de descargas eléctricas en el pecho para volver a reanimar el músculo.
1: Cable en
0: pues sí, exactamente, sí. Entonces, no es uno, no son dos, son tres veces. Y si a la tercera no se reanimó, pues hasta ahí. Pero creo que es algo con el sufrimiento que ya tiene la persona. Y todavía sus enfermedades y todo esto, y todavía meterle electroshocks. Sí, es un tema que se tiene que debatir mucho, es un tema que debe de estar ahí muy presente y que debemos de tenerlos ya en estos tiempos. Antes la vida de una persona iba a los 35 años, 40, después subió la tasa de mortalidad y llegó a los 50, después ya fue a los 60, ahora ya es a los 80, 90 años. Sí. Entonces, yo creo que en 80, 90 años ya las personas ya cumplimos con una misión, con algo. No somos Dios, y otra vez lo reitero para que no digan, no, es que está impulsando. No. Simplemente hemos vivido situaciones que la verdad a veces sí son muy difíciles, son muy complicadas y también que dividen a las familias. ¿Eh?
1: Sí, sí, sí.
0: Porque hay quien dice, no, es que yo quiero que mi papá siga adelante, o mi mamá, o mi hermano, o mi primo, o mi hijo.
1: ¿Pero en qué condiciones?
0: Pero en, ¿no?, qué condiciones. Sí.
1: Hace poco vi la noticia de la esposa de un cantante, que lo tenemos aquí en la programación, cantante mexicano famoso.
0: Sí.
1: No voy a decir su nombre.
0: Sí, no, no.
1: Y pues su esposa está ya con un problema de parálisis prácticamente total, con mucha dificultad, mueve una mano, la derecha, y se expresa moviendo los ojos.
0: Los ojos, sí.
1: Hasta ahí.
0: Es que es eso.
1: Imagínate, como tú has dicho, una persona que está acostumbrada a la movilidad, muy activa, caiga en esas circunstancias.
0: Es realmente...
1: No, si yo me pusiera en sus zapatos, diría, ¿saben qué?
0: Ya, no, despáchenme,
1: sí, no, así no, que está.
0: Sí.
1: Qué horrible. Porque luego uno lo siente cuando está enfermo. No te puedes mover a gusto, estás en la cama, y a veces sientes que te falta, por la misma enfermedad, te falta aire y no te puedes ni siquiera mover tantito para quitar la cobija que la tienes encima, y te sientes que te estás ahogando, y no, qué feo.
0: Simplemente los esfínteres.
1: Sí, también.
0: El hecho de ya no tener control de tus esfínteres, y que de repente ya está oliendo un poco fuerte porque pues ya te ganó.
1: Sí, y la gente, tu gente no puede estar al lado todo el tiempo.
0: Exactamente.
1: Todo el tiempo.
0: Y aparte de todo,
1: también, voy al baño, regreso.
0: Sí, no puedes decir, ay, pues voy a darme un regaderazo porque ya me ganó. Pues no. Entonces sí, son cuestiones muy... Y conste, no estamos yendo ni contra natura, ni estamos contra los designios de quien usted crea.
1: Además, no es forzoso quien lo elija, además.
0: Exactamente, sí, usted va a tener la decisión de decir sí o no.
1: Sí.
0: Y pues obviamente un consenso familiar, pero sí son temas muy, muy especiales. Y ayer que vi la nota, sí, me interesaba comentársela, me interesaba decírsela, pero sobre todo así, de esta forma, de platicárselo, y que se viera. Va a haber personas que seguramente nos van a llamar o nos van a mandar mensaje y nos van a decir, no, ¿cómo? ¿Estás loco? Que la gente viva hasta que Dios quiera. Sí, Dios, Alá, o quien tú quieras, ¿no? Mahoma, no sé, pero vaya.
1: ¿Pero en qué condición?
0: ¿En qué condición? Como le digo, mi padre siempre fue muy activo, siempre tuvo dos trabajos.
1: Sí.
0: Siempre anduvo del tingo al tango. Es más, él, uno de sus trabajos era como vigilante en la UNAM, y él se iba en bicicleta y se regresaba en bicicleta. Estaba relativamente cerca del trabajo de su casa, y viceversa. Pero ya ni eso iba a poder hacer, ya no se iba a poder desplazar, y con el problema este del lagrimal y los lagrimales y todo esto, pues hasta perder la vista, ¿no?
1: Sí.
0: Entonces, sí, qué fuerte. Pues si a uno que ya medio ve borroso, imagínate que pierdas totalmente la vista, que era a lo mejor lo único que tenías. Híjole, sí es muy complicado. Y sí me da mucho escozor el platicar de estos temas, pero creo que sí, definitivamente los que hemos estado o los que hemos vivido episodios como este dentro de nuestra vida, pues vamos a decir sí. Los que no lo hayan vivido a lo mejor dicen no, pero a lo mejor hay quien lo ha vivido y dice no, que siga vivo, que si como esté,
2: sí,
0: yo me hago cargo. Bueno, pues eso ya es otra cuestión, ¿no? Porque sí, simple y sencillamente, ¿cuántas personas no hemos visto también que son olvidados por los padres, por los hijos, perdón? Y si no se, se vuelven a hacer cargo de ellos para nada, es más, les molesta. Entonces, ¿a dónde los van a mandar? ¿A un hospital que está ahí hospitalizado y que los enfermeros, enfermeras, que luego no tienen todo el tacto del mundo? Digo, creo que sí, es muy, muy especial. Y bueno, vamos a ver cómo avanza esto.
2: Sí.
0: Vamos a ver cómo avanza esto. Sí le vamos a dar un seguimiento especial aquí en Informe 24, porque sí, definitivamente, no hay nada mejor que tener a nuestros padres, a nuestros familiares, pero si no al 100%, al 70, al 60. Pero ya cuando los tienes al 20, al 30%, diálisis, quimioterapias, radioterapias, oxígeno, todo esto, pues ya no es vida. Tengo un amigo, creo que en alguna ocasión vino aquí a Informe 24, un amigo que ya no tiene los dos riñones.
2: Fíjate.
0: Y está joven, es más joven que yo. Y que me dice, flaco, así me dice, no es de burla, así me dice, flaco, ya no.
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0: con el resumen informativo del día de hoy. Hoy prácticamente toda la información, el 90% o el 80% está hacia lo que es el Estado de México, porque la presidenta de la República, Claudia Sheinbaum Pardo, estuvo allá en el Estado de México. Bueno, el Estado de México es ejemplo de coordinación en todo el país, dice la presidenta de México, Claudia Sheinbaum Pardo. La presidenta de México respalda la revisión de la UNAM por el examen de admisión. El Estado de México ha recibido apoyo total de la presidenta de México, dice Delfina Gómez. Asimismo, la mandataria mexiquense presentó los avances en la modernización del C5. México no ha decomisado propiedades a nombre del Mayo, dice Omar García Harfuch. Corresponde al gobierno de Tamaulipas realizar las investigaciones respecto al feminicidio de Dafne. Murió Rocky. ¡Ay, este tema! Una señora que atropelló 3 veces a su perro, un perro gigante de sus grandotes. Lo atropelló 3 veces, lo amarró a la defensa de su carro y lo anduvo arrastrando por toda la colonia.
1: ¡Órale!
0: Y llega a su casa, el perro sangrando, ensangrentado, le tratan de lavar ahí para que no se vea. Pues hoy murió este perro, se llamaba Rocky. En el día del perro, casualmente.
1: Ah, caray.
0: Bueno, el dólar ni bajó ni subió. Publica la Ciudad de México ley para proteger abejas, colibríes, murciélagos y otros polinizadores. Decomisan más de 330 mil latas de cerveza durante el Mundial en la Ciudad de México. En lo internacional confirman que más de 4.000 casos de diarrea explosiva en Estados Unidos, cifra seguirá en aumento. Y en los deportes, híjole, faltan 2 meses para que se lleve a cabo el clásico. Y estos señores revendedores ya se sienten la FIFA. Hasta 70 mil pesos un boleto para ir a ver este partido.
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0: Hoy Informe 24 llega a su emisión 3238 emisiones de esto que es Informe 24. Hoy que es 22 de julio del 2026, llevamos 203 días de avance, faltan por transcurrir 162 días. La semana es la número 30, nos faltan 22 semanotas, Paquito, todavía nos falta mucho. Ya se está acabando el año. Bueno, usted nos escucha por Romántica 380 y por Bestia Grupera 540. Y saludo a mis compañeros que son parte del equipo, que es muy importante, son los que sacan la transmisión. Mi compañero Francisco Ángel López, gracias Paquito, gracias por tu trabajo. También a Javier Martínez, mil gracias. Alejandro Ambrosio en el apoyo de ambos. Enrique López Poblano, y estuvimos platicando en un tema, híjole, bien escabroso. Pero bueno, ya estamos más que listos. Su servidor José Plaza está listo para darle toda la información, para darles toda la información. Y señores, esto ya comenzó. Y como siempre, lo comenzamos así.
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3: Pero de 1979, aunque llegó a las tiendas el pasado día 1, Sony realiza hoy en Japón la presentación oficial del Walkman ante los periodistas. Esto pasó hace 47 años. En 1977, el Comité del Partido Comunista Chino restablece a Deng Xiaoping en sus cargos de viceprimer ministro del Consejo de Estado, vicepresidente del Comité Central, vicepresidente de la Comisión Militar y jefe de Estado Mayor General del Ejército Popular de Liberación, tras haber sido despojado de ellos cuando la banda de los cuatro, que encabezaron la defensa del maoísmo tras la muerte de Mao Zedong, le culpó de la sublevación popular en la plaza de Tiananmen en abril de 1976, después de la muerte del presidente Zhou Enlai. Deng Xiaoping tomará las riendas de China en diciembre de 1978. Esto pasó hace 49 años. En 1946 se aprueba y firma oficialmente en el Hotel Waldorf Astoria de Nueva York la Constitución de la Organización Mundial de la Salud, OMS. Este documento ha sido suscrito por los representantes de 61 estados al término de la Conferencia Sanitaria Internacional, sentando las bases oficiales para la creación de la Agencia de Salud de las Naciones Unidas. La Constitución no entrará en vigor hasta el 7 de abril de 1948 tras ser ratificada. Esto pasó hace 80 años.
0: Vámonos a 1943. En el transcurso de la Segunda Guerra Mundial, tropas aliadas comandadas por el general estadounidense George S. Patton toman la ciudad costera de Palermo, al noreste de Sicilia, en Italia, brindando a los aliados un punto de apoyo estratégico clave para la invasión de este país, de Italia, de esto hace 83 años. En 1933, Willey Harden Post, piloto norteamericano, aterriza en Nueva York, en Estados Unidos, después de dar la vuelta al mundo en solitario y cubrirla en un tiempo récord de 7 días, 18 horas y 49 minutos. Willey comenzó su viaje el pasado 15, poniendo rumbo hacia Berlín, donde hizo escala para

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3: Los personajes femeninos, esto hace 36 años. Y bueno, llegó el momento de felicitar, de apapachar, de llevarnos a festejar a todos aquellos que llevan los nombres de
4: Magdalena, Atón, Cirilo, Hilario, Pancario, Andrés, Teófilo, Platón, Menelao, Osén, Sintiques y Vandregísilo.
3: Pues a todos ellos muchas, ese sí nunca lo había escuchado, Vandregísilo, válgame Dios. Felicidades, pásenla bien, disfruten su día y que vengan las mañanitas.

0: Pues ahí estuvieron las mañanitas con la reina de los niños, de hace 30 años, ¿verdad? La señora Tatiana. Vamos a una pausa, no le cambie, quédese con nosotros. Esto es Informe 24.
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0: Lo hace los fines de semana. Hoy lo hizo a la mitad de la semana. Y fue al Estado de México, fue a Toluca. Y bueno, la presidenta Claudia Sheinbaum Pardo reconoció al Estado de México como uno de los mejores ejemplos en coordinación de los tres órdenes de gobierno durante la mañanera del pueblo realizada en Toluca, donde previamente encabezó la reunión del Gabinete de Seguridad en el C5 junto con la gobernadora Delfina Gómez Álvarez.
8: Aquí en el Estado de México es ejemplo de coordinación. Es uno de los estados con mejor coordinación de todo el país. Se coordinan el Gabinete de Seguridad, la gobernadora, con el Gabinete de Seguridad Federal.
0: Bueno, la gobernadora Delfina Gómez Álvarez destacó que esta coordinación la ha permitido avanzar en seguridad, en obras estratégicas y programas de bienestar. En materia de seguridad, señaló que la estrategia de mando unificado en 15 municipios de la zona oriente ha reforzado la presencia institucional y ha contribuido a una disminución del 53% de robo de vehículo. En infraestructura se subrayó el impacto del plan integral de la zona oriente impulsado por la presidenta Claudia Sheinbaum Pardo, que contempla 121 obras y acciones con inversión inicial de 75,786 millones de pesos en 10 municipios en beneficio de más de 10 millones de mexicanos. Entre las acciones destacan la ampliación del trolebús de la línea 3.

0: servicios del Mexibus, la inauguración del Hospital General de Atenco, del IMSS, además de 9 universidades, Rosario Castellanos, bachilleratos tecnológicos y obras de movilidad, salud, educación e infraestructura. Bueno, al respecto, esto dijo la presidenta.
1: Son cerca de 110 mil millones de pesos que estamos invirtiendo en el Estado de México, que se suman a los 95 mil millones anuales de los programas de bienestar. Es una inversión social muy importante para el Estado con más habitantes del país.
0: 18 millones de habitantes, nada menos y nada más. La gobernadora Delfina Gómez también destacó que como parte de la estrategia 2026 Año de las Obras en el Estado de México, su administración impulsa proyectos de infraestructura, construcción de puentes, senderos seguros, pavimentación y rehabilitación de unidades deportivas con el objetivo de mejorar la vida cotidiana de las familias mexiquenses. Asimismo, reiteró su respaldo al trabajo de la presidenta Claudia Sheinbaum Pardo y refrendó el compromiso de su gobierno para seguir transformando al Estado de México mediante la colaboración permanente.
2: Tenga la certeza que en el Estado de México trabajaremos como usted nos ha indicado, no solamente con palabras, sino con acciones, en bien de nuestros ciudadanos, y refrendo mi compromiso de servir al pueblo.
0: Pues ahí está lo que dijo la presidenta y la gobernadora. Bueno, pero también la gobernadora pues dijo que el Estado de México ha sido la entidad que ha recibido un apoyo total de la presidenta de México.
3: Sí, Delfina Gómez dijo que la presidenta Claudia Sheinbaum dejó al Estado de México tareas para fortalecer estrategias contra la extorsión, mejorar centros penitenciarios y reforzar la seguridad, además de acciones en la zona oriente. Escuchemos esta información.
2: Es que en esta mesa que tuvimos el día de hoy, pues también nos deja tareas y con mucho gusto lo vamos a realizar. Aquí nos deja la tarea de fortalecer estrategias precisamente para abatir la extorsión. Nos deja tareas de analizar lo de la situación de centros penitenciarios, que es una preocupación que siempre nos ha manifestado y que nos ha dado opciones de mejora, así como la infraestructura. Y junto con ello también otras acciones de índole social, que es precisamente lo que afecta e incide en nuestros ciudadanos. Pero de verdad yo aprovecho porque quiero decirles que estoy muy agradecida con el gobierno federal y que a nombre de nuestros mexiquenses damos esas gracias. Y también quiero dar las gracias a todos los que integran su gabinete porque siempre hemos tenido la puerta abierta. Siempre se ha tenido un buen trabajo con nuestro secretario de Seguridad, con nuestra secretaria de Gobernación, de Educación, de Infraestructura, de Movilidad, en fin, ¿qué le puedo decir a nuestra presidenta? Yo agradezco mucho porque finalmente se está apoyando a una zona en donde ya tenía mucho tiempo que no se le hacía esa atención, que es la zona oriente. Y también decirle que en ese esfuerzo que ella hace, pues a nosotros nos toca también hacer lo propio. Y también decirles que estamos haciendo acciones como caravanas de justicia, estamos también trabajando y fortaleciendo el apoyo a las mujeres a través del programa también de Mujeres con Bienestar, estamos también mejorando lo que es nuestro C5, que es una parte importante que nos ha pedido nuestra presidenta fortalecer la seguridad, y más adelante comentaremos un poquito qué acciones hemos realizado de C5 y las adquisiciones que han tenido en tecnología. Pues muchísimas gracias.
0: Me río porque el C5, Ceci. Bueno, pues soy la gobernadora del Estado de México. Presentó el binomio, se les conoce como binomios caninos, al que es un policía y un can, un perrito. Bueno, pues hoy la gobernadora, ahí en el C5, ahí se llevó la conferencia de esto del Estado de México, y se habló pues de lo que se está haciendo, ¿no? Y durante la mañanera del pueblo, la mandataria mexiquense presentó los avances en la modernización del C5, entre ellos la optimización del modelo de atención de llamadas de emergencia del 911 con herramientas de inteligencia artificial, analíticos, mensajería instantánea y robótica aplicada. La gobernadora del Estado de México presentó a Ceci, C5, ¿verdad? Ceci, un robot con inteligencia artificial que se va a integrar al C5 para sus labores de videovigilancia, monitoreo, reconocimiento facial y atención en casos de violencia de género. También incorpora a K7, que es un perro robot de apoyo operativo. Y bueno, en esta presentación estuvieron presentes integrantes del gabinete del gobierno de México y del Estado de México. Incluso estuvieron ahí presentes el secretario de Marina, el secretario secretario de la Guardia Nacional, bueno, el encargado de la Guardia Nacional.
3: Entonces sí es como una Robocop.
0: Y sí, obviamente el perrito robot. K7. No sé si te acuerdas, hace mucho tiempo salió una película que se llamaba K9.
3: No, esa no la vi.
0: Y era de un perro policía. Entonces este es K7. Y es un perrito robot. Es un perrito robot el cual va a estar comandado por la Ceci,
3: sí,
0: que es como el apócope de C5. Entonces robots, por medio de robots
3: nos van a desplazar.
0: Robocop, no, qué Robocop ni qué nada, o sea, pues no sé si vayan a desplazar. No creo que el perrito y Ceci de repente vayan a parar a algún infractor y le digan, a ver, de cuánto va a ser el billete, ¿verdad? Creo que por ahí va a estar muy bien. Pero bueno, escuchemos a la gobernadora del Estado de México, Delfina Gómez Álvarez.
2: En la infraestructura y tecnología para situaciones de seguridad, y lo que se hizo ahorita fue precisamente mejorar el centro de control, comando, comunicación, cómputo y calidad del C5, al incorporar nuevas tecnologías que se encuentran en la vanguardia de nuestro país. Como ejemplo de ello tenemos precisamente que se materializó la optimización del modelo de operación de llamadas de emergencia 911 a nivel nacional, mediante el uso de herramientas tecnológicas de inteligencia artificial, analíticos, voz de mensajería, instantánea y robótica aplicada. Aquí tenemos dos elementos que se integran a este C5, que es Ceci, en honor a que es el centro de aquí, centro de C5, y el K7, que es este perrito que nos ayuda también. ¿Qué es lo que ahorita ya está saludando? Es muy educado, también C5 saluda. Ahorita ellos van a comentar un poquito lo que hacen, y sí comentarles que todo lo que se ha realizado, ahorita va a pasar un video, pero todo lo que está transmitiendo, que se actualizó y precisamente se mejoró, y todo esto ha sido precisamente gracias a todo lo que ha hecho nuestra presidenta de invertir este gran recurso económico, pues nos ha permitido a nosotros como gobierno estatal aplicar el recurso en otros temas, como son seguridad, como son también campo, como son movilidad. Y lo que ahorita se ha hecho, pues todo lo materializado, sí vale la pena aclararlo, que en estos 6 meses pues son con recursos estatales.
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0: El año 90 y tantos. Aquí en la Secretaría, bueno, lo que ahora es la Secretaría de Seguridad Ciudadana, presentaron también un robot que era como una especie como de, haz de cuenta el robot de este, de la película de Disney.
3: ¿Cuál?
0: Un robot que está y que vive en un lugar donde ya no hay vegetación, ya no hay absolutamente nada. Y entonces...
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0: Entonces detectaba explosivos, la cámara, una persona lo iba moviendo en una computadora,
3: sí,
0: y le daba las órdenes de tomar la caja o de tomar el paquete explosivo, y obviamente si explotaba pues no afectaba a ninguna persona. Ya una vez que este robot recogía el paquete y lo llevaba hacia una parte pues alejada. Y en la parte alejada tenía una potencia con un cañón de agua que le daba al aparato explosivo, y con el agua pues no permitía que explotara. Eso en algunos de los casos, cuando se podía ver qué era, de qué estaba este elemento explosivo. Sí. Otros llegaban con unos trajes súper impresionantes, policías,
3: sí.
0: Y trasladaban este aparato a una especie como de olla,
3: ajá,
0: blindada,
3: sí.
0: Lo depositaban ahí, lo cerraban y lo hacían explotar ahí adentro.
3: Ajá.
0: Entonces, pues todo blindado, todo muy, muy,
3: ¿algo así como el Iron Man?
0: No, porque era una tanqueta, ajá, y ahí metían el explosivo,
3: sí, sí,
0: y también a distancia lo hacían explotar,
3: sí.
0: Y obviamente pues no había esta cuestión. Ya tiene muchos años que le digo que presentaron este robot, que todavía llegué que tuvo varias labores. No sé si ya lo jubilaron este robot, si ya hay mayor tecnología, pero sí, al menos por lo menos en 8 o 10 años sirvió para era cuando los asaltos bancarios, las amenazas de bomba y todo eso, uh-huh, allá por los años 90, estaban a todo lo que daban aquí en la Ciudad de México. Entonces para eso servían. Y sí, sí, ahorita me acordé desde cuándo se utilizan los robots aquí en México, y pues más o menos desde los años 90 aquí en la Ciudad de México. Bueno, vámonos a la información nacional.
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0: Y bueno, vámonos a la información nacional. Oiga, esta cuestión del examen en la UNAM, pues por lo regular estábamos acostumbrados que se hacían presenciales, ¿no?
3: Sí, sí, sí.
0: Y entonces, pues se llevaban en varias escuelas, se hacían por áreas. Áreas administrativas, áreas sociales, todo esto.
3: El examen de admisión.
0: Ah,
3: sí.
0: Bueno, pues con esto de la pandemia y todo esto, los primeros que empezaron a aplicar exámenes a distancia eran los de la UAM.
3: Ajá.
0: Y entonces estos señores de la UAM, pues tú tenías que tener una laptop, por decir algo,
3: sí,
0: o una computadora que tuviera un lente, y tú tenías que mostrarle a las personas que estaban ahí viendo que no tuvieras nada.
3: Que no tuvieras tu acordeón ahí.
0: Que no tuvieras el acordeón, libros, ni personas que estuvieran ahí apoyándote, ¿no?
3: Sí, sí, sí.
0: Incluso cuando había algún movimiento anómalo en al estar haciendo el examen, te decían, ¿sabes qué? ¿Por qué te estás moviendo de esa forma? ¿O qué es lo que estás haciendo?
3: Ajá.
0: Y pues, pobrecito de ti, si te ponías nervioso, contestabas mal o lo que sea, no el examen, sino a lo que te estaban preguntando, y te suspendían el examen y hasta ahí llegabas.
3: Sí.
0: Bueno, la Universidad Nacional Autónoma de México pues la hizo ahora a distancia.
3: Ajá, mira.
0: Pero, ¿qué crees? Que muchos estudiantes, mal por ellos, porque utilizaron la inteligencia artificial, así como está todavía de rupestre,
3: ajá,
0: para resolver el examen.
3: Ajá.
0: Y entonces, pues, estás en el examen, pero puedes abrir una ventanita por acá abajo, en la cual, pues, estás viendo qué preguntar y todo esto. Ajá. Y pues hubo trampa.
3: Ajá.
0: Pero bueno, ante estas trampas, la presidenta de México, Claudia Sheinbaum Pardo, respalda la revisión de la UNAM por examen de admisión. Llama a evitar trampas.
3: Sí, la mandataria consideró que el problema no obedece a una falla de las autoridades universitarias ni de quienes aplicaron el examen. Sobre denuncia de anomalías por el uso de inteligencia artificial en el examen de admisión en línea de la UNAM, Claudia Sheinbaum dijo que la universidad deberá definir cómo resolver la situación y llamó a los aspirantes a no hacer trampa. Escuchémosla.
1: Decisión autónoma. La UNAM es una institución autónoma. Ellos toman la decisión de cómo hacer el examen. Evidentemente, pues no es una, desde mi punto de vista, no es una falla de las autoridades universitarias o de quienes aplicaron el examen, sino a lo mejor no tomar en cuenta pues todo el desarrollo tecnológico que existe ahora con la inteligencia artificial para la aplicación de exámenes en línea. Y ellos definir pues cómo resuelven esta situación y cómo caminan hacia adelante.
3: ¿Haría un llamado usted a los aspirantes?
1: Bueno, sí, a todos los que aspiran a una institución de educación que tiene algún examen de admisión, pues a que no se haga ningún tipo de trampa, ¿verdad? Y a las instituciones, hoy ha cambiado mucho la manera de enseñar a partir de la inteligencia artificial. antes, como maestras y maestros, dejábamos trabajos en casa como una forma de calificar el aprendizaje de un estudiante. Ahora, con el uso de la inteligencia artificial, pues es muy difícil para el maestro o la maestra conocer si se usó alguna herramienta de inteligencia artificial para hacer un trabajo. Entonces está regresando a los exámenes orales, a los exámenes en salón de clase o algún otro mecanismo para poder evaluar el conocimiento de los estudiantes.
0: Pues sí, pues es que esto de la inteligencia artificial, me he enterado de que algunas personas que se dedican a la composición ya agarran y le piden a la inteligencia artificial, algunas de estas páginas, ni las voy a decir para no abrir puertas, y oye, hazme un tema con esto, que una mujer de ojo verde, pelo rubio, muy enamorada de un cuate, tal, y ¡pum! Al cabo de 40, 50 segundos, te manda la canción musicalizada y todo.
8: ¡Órale!
0: La otra vez estaba oyendo en una estación de radio que ya hasta los jingles los estaban haciendo por inteligencia artificial.
8: ¡Qué cosas!
0: Entonces, ¿dónde queda la creatividad?
8: Sí.
0: ¿Hasta dónde coarta la creatividad? En un caso, en el caso de exámenes, pues creo que no se vale, ¿no?
8: Sí.
0: O sea, mira, sí, podrás hacer trampas, lo que quieras, podrás darte y burlarte, ¿no? Y decir, no, porque ¿sabes qué, Enrique? ¿Sabes qué, querido auditorio? Muchos de los que hicieron examen tuvieron todas sus respuestas buenas.
8: Ajá.
0: Pues ahí fue donde empezó a brincar la liebre, ¿no? Sí, sí. Porque dijeron, ah, caray, todos también.
8: Ajá.
0: Pues, ¿qué pasó? O estaba muy fácil el examen, o ¿qué sucedió? Y pues ya ahí rascándole, pues sí, muchos hicieron trampa. Había un joven que tuvo 104 aciertos.
8: Ajá.
0: Y que dijo, no, pues yo ya la hice, ya me quedé. Pero ¿cómo te vas a quedar si los otros que hicieron trampa tienen 120 y tantos aciertos y tú quedaste desfasado porque no hiciste trampa, ¿no?
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0: Y bueno, en la conferencia de prensa estuvo el señor Omar García Harfuch. Y esto de que es como la herencia, es como la herencia. Ya se le están peleando, todavía no la tienen y ya se le están peleando Estados Unidos y México. Y aquí ya el secretario de Seguridad, Omar García Harfuch, informó que en México no se han decomisado propiedades a nombre de Ismael El Mayo Zambada. Escuchemos a Omar García Harfuch.
11: ¿Nombre de Ismael Zambada?
12: De él directamente a su nombre, no. Se han asegurado una gran cantidad de cuentas, de propiedades, sobre todo de cuentas congeladas de WIF. WIF ha hecho un avance muy importante que podemos presentar aquí con instrucción de la señora presidenta, de todas las organizaciones criminales. Precisamente se lo acaban de presentar a la señora presidenta, que podemos presentar aquí. Pero a nombre de él específicamente no, sí de las organizaciones criminales, y han sido una cantidad considerable de cuentas, inmuebles, etcétera.
11: ¿Se tiene algún cálculo de la malliza, por ejemplo?
12: Lo podemos presentar, de lo que se ha hecho, de cuánto se ha congelado y cuánto se ha asegurado a cada organización criminal, con todo gusto.
11: También decía el abogado en esta entrevista, secretario, que el deseo de Ismael El Mayo Zambada es cumplir su sentencia, aparte de su sentencia en nuestro país. ¿Esto es factible?
12: Ya tendría que determinarlo la Fiscalía General de la República si solicita la extradición.
11: Ok, muchas gracias, secretario.
12: Muchas gracias.
0: Ya lo que dijo Omar García Harfuch. No se le ha decomisado nada, porque no cabe duda que son vivos estos cuates. Pues nada de las propiedades, supuestamente de él, están a su nombre.
8: Pues no.
0: Entonces, al no estar a su nombre, legalmente no pueden hacer absolutamente. Así estén a su nombre, a nombre de sus hijos, y sus hijos también estén en este plan delincuencial, pues no pueden extraer algo que no está a su nombre. Entonces, pues, ¿a nombre de quién van a quedar? Sepa. pero por lo pronto no se han decomisado absolutamente nada de ello. Y gracias a mi compañero Javier, se llama Wally, la película, el robot este. Gracias Javier, gracias mil gracias. Se llama Wally y su compañera se llama Eva. Es como un huevito. Está, en el cual guardaron una plantita. Y esta plantita va a servir para volver a reverdecer todo el mundo. Pero bueno, sí, la verdad es que Wally es muy era muy parecido a Wally, el robot este que le comentábamos. Gracias, Javier. Y bueno, el último tema de esto, que es lo de las mañaneras, un tema bastante fuerte. Ya se comprobó, ya las investigaciones comprobaron que la chica Dafne pues falleció, pero fue por asfixia obligada. O sea que la asfixiaron. Entonces, pues dice la presidenta, y la verdad no sé si ya la agarraron al final de la conferencia o qué fue, pero la contestación que dio, pues obviamente creo que había que ser más empática con la madre de esta joven, porque dice la presidenta de México que corresponde al gobierno de Tamaulipas realizar las investigaciones.
3: Sí, la presidenta Claudia Sheinbaum precisó que la academia militarizada Marina Donitz, donde falleció Dafne Zapata, no pertenece a la defensa. Señaló que son centros estatales con formación de base militar y que corresponde al gobierno de Tamaulipas realizar las investigaciones, revisar cómo operan y hacer justicia. Escuchemos a la presidenta.
1: Sí, no dependen de la Secretaría de la Defensa, no sé si... es decir, son centros estatales de educación que tienen una formación con base militar, con una estricta disciplina. En este caso, pues es de Tamaulipas, y es el gobierno del estado quien debe hacer todas las investigaciones y revisar cómo están operando estos centros.
11: Ok, muchas gracias, presidenta. Sí. En otro tema, ayer el rector de la...
1: Hace justicia, obviamente, en este caso.
11: Ok. El día de ayer el rector de la UNAM ordenó realizar una investigación.
0: Estas cuestiones eran también parte del otro tema, le digo que ya fue un tema tras otro. Y bueno, pues, híjole, aquí sabes qué es lo peor de todo, que el gobernador de Tamaulipas no ha dicho ni ha hecho nada. Que la Secretaría de Educación Pública tampoco ha dicho ni ha hecho nada. Que la Secretaría de la Defensa Nacional tampoco ha dicho ni ha hecho nada. Entonces, mira, van a seguir surgiendo de estas escuelas militarizadas. ¿Y quién las regula? ¿Quién las ve? ¿Quién las vigila? ¿Quién realmente se da cuenta de cómo están trabajando? Creo que al parecer no hay autoridad que las pueda regular. Qué lástima. Sin embargo, ya es un muerto más, una muerta más, que obviamente por la brutalidad de las personas que trabajan en ellas. Pero bueno, vámonos una pausa, no le cambie. No es cierto, danos el dólar que quedó tablas.
3: Sí, se mantiene el tipo de cambio, el dólar se comercializa en 17.39 en bancos.
0: Pausa, regresamos.
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0: Bueno, vámonos con temas de la ciudad y este tema, déjeme decirle que me llama mucho la atención por todo lo que envuelve, que es que la Ciudad de México se publicó una ley especial para proteger y conservar las abejas y otros animales polinizadores como avispas, hormigas, murciélagos, colibríes, mariposas, polillas, escarabajos, entre otros. El nuevo ordenamiento reconoce el proceso de la polinización como esencial para la seguridad alimentaria en el planeta. Declara el interés público de la prevención, atención y seguimiento de los casos de intoxicación de abejas y otros polinizadores por el uso de plaguicidas, agroquímicos y organismos genéticamente modificados. Se trata de la ley para el fomento apícola y la conservación de polinizadores en la Ciudad de México, la cual fue publicada este miércoles en la Gaceta Oficial a través de un decreto de la Jefatura de Gobierno. El principal objetivo de la nueva ley es reconocer las abejas como a los otros polinizadores como especies de protección prioritaria en la Ciudad de México, en virtud de su valor ecológico, su papel esencial en la conservación de la biodiversidad y su función como agentes de polinización y su interacción con los sistemas agrícolas, silvícolas y urbanos, y esto indica el artículo 3. También proteger prioritariamente los hábitats, ecosistemas y apiarios donde habitan las poblaciones de abejas y otros polinizadores, promover la restauración ecológica, la creación de áreas naturales protegidas, de áreas de valor ambiental y ordenamiento territorial que garantice la viabilidad ecológica y productiva de esta actividad apícola. Pues sí, hay que ver que las abejas no son malas, son las que nos dan mucha, pero mucha vida. Pero bueno, hay gente que se espanta cuando le vuela una abeja cerquita, ¿verdad? Pero bueno, vámonos rápido con esta otra nota, mi estimado Enrique, porque decomisaron más de 330 mil latas, válgame Dios, de cerveza durante el Mundial en la Ciudad de México.
3: Sí, en la Ciudad de México más de 347 mil latas de cerveza y botellas de alcohol fueron aseguradas durante el Mundial en los sitios públicos de celebración, mientras que en el mismo periodo más de 1.800 automovilistas fueron remitidos al Torito por rebasar el límite de alcohol permitido en la sangre, informó el secretario de...
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3: Al presentar el balance del dispositivo de la Secretaría de Seguridad Ciudadana que se integró al plan Kukulkán del gobierno federal para blindar el mundial.
0: Pues ahí está, y bueno, prácticamente ya nos estamos despidiendo, Enrique. Ahora sí que estuvo bastante, bastante nutridita la información, y ya se nos quedan algunos temitas, pero son temas que no tienen tanta importancia. Bueno, sí tienen importancia, pero no al grado de lo que representamos, de la diarrea explosiva, que vamos a estar también viendo cómo se va desarrollando esta enfermedad, diarrea explosiva, que en Estados Unidos ya hay 4,000 casos.
3: Okay.
0: Entonces, vamos a ver qué. Por lo pronto, Enrique, mil gracias.
3: Gracias, José.
0: Gracias a todos, gracias a usted, gracias Paquito, gracias a usted, soy José Plaza, y me quedo para servirle. Hasta mañana.
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2: Margarina o mantequilla, aunque pueden parecer iguales y usarse para preparar muchos alimentos, tienen diferencias importantes.
0: Su origen, composición y características no son las mismas. Por eso, antes de elegir, infórmate con el estudio de calidad que Profeco les hizo a estos productos.
2: Y en la sección Consuminis, descubrirás una nueva forma de consumir sin tener que gastar. Intercambia, juega y comparte.
0: Una forma sencilla de aprovechar todas esas cosas que hace mucho ya no usas, que están en buen estado y que otra persona puede estrenar.
1: Revista del Consumidor.
2: El Laboratorio Nacional de Protección al Consumidor analizó 43 productos, 28 mantequillas y 15 margarinas para conocer su calidad y verificar que cumplan con la información que ofrecen.
0: Pero antes de conocer los resultados, la química Margarita Gómez Sánchez nos explica qué diferencia una mantequilla de una margarina.
3: Hola, ¿qué tal? Soy la QFB Guadalupe Margarita Gómez Sánchez y estamos en el Laboratorio Nacional de Protección al Consumidor. Y aquí realizamos el estudio de calidad de margarinas y mantequillas. Bueno, una de las grandes dudas que surge como consumidores es la diferencia entre mantequillas y margarinas. Fundamentalmente es el origen de sus grasas. Las mantequillas provienen de leche, básicamente de crema de leche, y en este caso pues son grasas saturadas, por lo mismo. Tienen un aproximadamente de 80% de grasa. Pero bueno, también podemos encontrar algunas vitaminas como la A, la E, la D y calcio. En cambio, por ejemplo, las margarinas, su origen es vegetal. Provienen sus grasas de aceites vegetales. Pero para que puedan tener la consistencia que conocemos, necesitan llevar un proceso. En ese proceso, algunos de nuestros productos pueden llegar a presentar grasas trans. Aunque bueno, la otra contraparte es que llegan a tener un 60% de grasa.
2: Se analizaron 28 mantequillas y 15 margarinas. La mayoría declara que no contiene sal.
0: ¿Qué pruebas se aplicaron?
3: Las pruebas que se realizaron fue información al consumidor, contenido neto, cantidad de agua, la cantidad de grasa, el tipo de grasa, la cantidad de sal presente y en este caso también el contenido energético que proporciona.
2: Se revisó que cumplan con los requisitos de información comercial y que ésta sea verdadera. Deben indicar, entre otros,
0: marca, denominación, contenido neto, lista de ingredientes, fecha de caducidad, alérgenos y leyenda de conservación.
2: Pasaron por la báscula, pero ¿para qué se realiza esta prueba?
0: Para comprobar que el producto contenga la cantidad indicada en su etiqueta. Las personas consumidoras tienen derecho a recibir información clara, veraz y comprobable.
2: Otro punto importante fue conocer qué tipo de grasa contienen.
0: Al ser la grasa el ingrediente principal y el elemento que determina si un producto puede llamarse mantequilla o margarina, se verificó que correspondiera con su denominación, grasa de leche en las mantequillas y aceites vegetales en las margarinas.
2: También se revisó el contenido de sodio. Aunque es un mineral necesario para el organismo, consumirlo en exceso puede relacionarse con problemas de salud.
0: ¿Y qué hay del aporte calórico?
2: De manera informativa, se calculó su contenido energético tomando como referencia que cada gramo de grasa aporta 9 kilocalorías.
0: Estos fueron los resultados.
3: Los resultados obtenidos en general fueron buenos, en este caso cumplieron con el contenido neto, el tipo de grasa, la cantidad de sal, salvo un producto que a lo mejor no cumplió con la cantidad necesaria para poderse denominar como margarina. Pero bueno, vamos a ver los resultados para que ustedes tomen sus propias decisiones.
2: Dos productos de la marca Lurpak se denominan mezcla de mantequilla con aceite de canola. Al no corresponder a una mantequilla o margarina, no cuentan con un estándar de calidad específico que los regule.
4: Un producto de la marca Gloria no debería llamarse mantequilla porque no cumple con el mínimo de grasa requerido por el estándar de calidad.
2: Y un producto de la marca Table Made no tiene la grasa suficiente para denominarse margarina.
4: Haz un consumo informado.
3: Algunas de las recomendaciones que podemos darles al momento de que ustedes van a hacer sus compras es que chequen que realmente su producto esté en refrigeración, que esté el envase en condiciones óptimas, que la fecha de caducidad está en tiempo y al tiempo de uso que le vayan a dar. También decidir si su producto que van a consumir lo necesitan con sal o sin sal, de acuerdo a lo que van a preparar. En este caso también es importante que cuando ustedes pongan su producto en su recipiente sartén, tenga una temperatura baja, puesto que si es muy alta puede llegar a quemarse o tomar coloración o sabor desagradables.
2: Recuerda que tanto la mantequilla como la margarina son productos con alto contenido de grasa. Las mantequillas contienen principalmente grasas saturadas y las margarinas suelen contener grasas trans, por lo que se recomienda moderar su consumo.
4: Consulta el estudio de calidad de mantequillas y margarinas en la Revista del Consumidor en su edición impresa o digital.
2: Porque un consumo saludable empieza con decisiones basadas en información veraz.
4: Ahora te daremos unas ideas para que las niñas y los niños se diviertan y puedan tener las cosas y juguetes que desean sin necesidad de gastar.
1: Lista del consumidor.
2: ¿Te imaginas regresar a casa con un libro nuevo, un rompecabezas o ese juguete que llevabas meses buscando sin gastar un solo peso?
4: Sí se puede, solo necesitas algo que ya no uses y muchas ganas de intercambiar.
2: Es una gran forma de conseguir cosas que te gusten. Además de ser divertida, ayuda a cuidar tu bolsillo y también al planeta.
4: ¿Has escuchado hablar del trueque?
2: Es una opción para el consumo cotidiano, sustentable y comunitario.
4: Es un intercambio. Tú das algo que ya no usas, pero que está en buen estado, y recibes otra cosa que alguien más ya no necesita.
2: Puede ser un juguete, un libro, una historieta, una mochila, ropa que ya no te quede, o hasta un juego de mesa.
4: Por ejemplo, imagina que tus patines ya no te quedan, pero una amiga tiene el libro que tanto querías leer. ¡Los dos ganan!
2: Lo mejor es que no necesitas gastar dinero para llevarte algo nuevo a casa.
4: Organizar un trueque o intercambio es muy fácil. Invita a tus amigas y amigos y pídeles que busquen objetos que ya no utilicen, pero que todavía estén completos y en buen estado. Eso sí, hay que limpiarlos hasta que luzcan bonitos.
2: Recuerda que un buen intercambio debe ser justo. Entrega únicamente cosas que tú también aceptarías recibir.
4: Además de divertirse, estarán dando una segunda vida a muchos objetos que, de otra forma, podrían quedarse olvidados en un cajón.
2: Eso ayuda a generar menos basura, aprovechar mejor los recursos y consumir de manera más responsable.
4: Y quién sabe, quizá descubras un libro que se convierta en tu favorito, un rompecabezas que nunca habías armado o ese juguete que llevabas tiempo buscando.
2: Porque no siempre lo mejor es comprar algo nuevo. Muchas veces, compartir e intercambiar también es una gran opción.
4: Eso sí, para organizar el trueque, pide el apoyo de una persona adulta de confianza.
2: Reunirse, jugar, compartir y cuidar el planeta.
4: Todo al mismo tiempo.
2: Revista del Consumidor. Información útil para consumir mejor.
1: Revista del Consumidor.
2: En la edición 593 de la Revista del Consumidor, tenemos contenidos para todos los gustos. Y si quieres darte un chapuzón, consulta nuestra sección de Brújula de Compra.
4: Recabamos los precios de acceso a parques acuáticos o balnearios ubicados en 9 entidades del país para conocer los costos y características de los servicios incluidos en pases de un día sin hospedaje.
2: Si tienes una queja de algún proveedor de bienes o servicios, Recuerda que en el teléfono del consumidor atendemos tu queja o denuncia.
4: Llámanos al 55 55 68 8722. Procuraduría Federal del Consumidor. Medio siglo cuidando a las personas consumidoras. Revista del Consumidor. 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

0: 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Son las 6 con 29 minutos.
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0: 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Son las 6 con 30 minutos.

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0: 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Son las 6 con 58 minutos.
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0: 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Son las 7 en punto.

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0: 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Son las 7 con 28 minutos.
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0: 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Son las 7 con 30 minutos.

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0: 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Son las 7:57.
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Son las 8 en punto.

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0: 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Son las 8:30.

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0: 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Son las 8 con 58 minutos.
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Son las 9 en punto.

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0: 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Son las 9 con 28 minutos.
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0: 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Son las 9 con 30 minutos.

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0: 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Son las 9 con 58 minutos.
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0: 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Son las 10 en punto.
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2: Jamison Greer, el representante de comercio de los Estados Unidos, llegó ayer a México al Aeropuerto Internacional de la Ciudad de México. En el lugar fue recibido por el secretario de Economía, Marcelo Ebrard. Ambos negociadores se aprestan a iniciar las rondas de conversación sobre el acuerdo comercial a partir del día de mañana y se tiene previsto que Jamison Greer se reúna con la presidenta mexicana Claudia Sheinbaum en el Palacio Nacional después de la conferencia matutina. Finalmente, ayer por la tarde, en una audiencia llevada a cabo a puerta cerrada y que se desarrolló durante gran parte de la madrugada, Ernesto Rufo Appel, exgobernador de Baja California, y 7 personas más fueron vinculadas a proceso por delitos relacionados con el contrabando de combustible. La jueza Alejandra Ramírez de la Vega dio un plazo de 6 meses de investigación complementaria, como lo solicitó la Fiscalía General de la República. ¿Se acuerda usted de la periodista Roxana Guzmán, que fue secuestrada en su propio domicilio y días después fue encontrada muerta? Pues la Fiscalía General del Estado de Veracruz ya encontró al responsable. Se trata del presidente municipal de Ixhuatlán del Sureste, Raúl González Martínez, que según la evidencia que tiene la fiscalía, habría sido el autor intelectual del asesinato de la periodista.
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0: 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Son las 10 con 28 minutos.
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0: 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Son las 10 con 30 minutos.

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0: 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Son las 10 con 58 minutos.
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Son las 11 en punto.

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0: 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Son las 11 con 28 minutos.
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0: 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Son las 11 con 30 minutos.

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0: 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Son las 11 con 56 minutos.
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2: Los agentes del ICE en los Estados Unidos se defienden de todos los señalamientos por la muerte del mexicano Lorenzo Salgado, quien intentó atropellar y asesinar a los agentes de esa organización antiinmigrante y de aduanas. Sin embargo, según las primeras investigaciones, el agente nunca estuvo en peligro. Sin embargo, el agente del ICE asegura que había convertido Lorenzo Salgado su automóvil en una máquina para matar. El presidente de los Estados Unidos, Donald Trump, se mostró ayer complacido de la llegada de cada vez más empresas provenientes de Canadá y de México para instalar sus actividades en los Estados Unidos. Aseguró el presidente Trump que con esto, por ejemplo, Toyota construirá en los Estados Unidos la planta más grande de todo el planeta. Al grito de "los abrazos no sirven para nada", cientos de personas exigieron en una marcha justicia por Daphne, la joven de 13 años que murió ahogada dentro de una academia militar. La población de El Mante se volcó en apoyo a la madre de la víctima luego de que la medianoche del jueves pasado le informaron que su hija se encontraba muerta después de que la había entregado bien para que se divirtiera en las vacaciones de verano.
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Son las 12 en punto.

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0: 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Son las 12 con 20 minutos.
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Son las 12 con 30 minutos.

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0: 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Son las 12 con 50 minutos.
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Son las 12 con 59 minutos. 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

0: la una, es la una en punto. 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
1: ¿Qué tal? Buenas tardes, ¿cómo están? Es la una de la tarde en el centro de México, las nueve de la noche aquí en Madrid. Soy Alberto Peláez. Empezamos.
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3: La presidenta Claudia Sheinbaum se reunió hoy con el Jameson Greer, representante comercial de Estados Unidos en Palacio Nacional, en el marco de la revisión del T-MEC. El consulado de México en Orlando exigió a Florida una investigación exhaustiva por la muerte de un inmigrante mexicano tras un operativo del Servicio de Inmigración y Aduanas de Estados Unidos ocurrido el pasado 14 de julio en San Agustín. La representación diplomática mexicana solicitó a la Patrulla de Carreteras de Florida esclarecer las circunstancias de los hechos y determinar las responsabilidades correspondientes, según un comunicado. Una joven de 18 años fue detenida por la muerte de Dafne Zapata, de 13 años, en la Academia Militarizada de Marina, Dönitz, en Tamaulipas. Se trata de Dana Yanina, exalumna y actual auxiliar del área femenil en el campamento de verano en el que había asistido la adolescente. La joven es la primera detenida por el caso, que es investigado bajo el protocolo de feminicidio. Autoridades de Coahuila dieron a conocer la vinculación a proceso de Liliana N., quien arrolló y arrastró al perrito Rocky el sábado pasado, causándole la muerte debido a la gravedad de sus heridas. A través de un video, la Fiscalía General de Justicia del Estado de Coahuila detalló que la mujer fue detenida y procesada debido a los hechos. La Fiscalía General del Estado de Veracruz solicitó el desafuero del alcalde emecista Raúl González Martínez de Ixtahuatlán del sureste como presunto autor intelectual del asesinato de la periodista Rosana Berenice Guzmán Ramírez. El organismo estatal también solicitó el desafuero del alcalde emecista de Úrsulo Galván, Bertín Bravo Montero, pero hasta el momento no ha precisado los delitos que se le imputan. Fueron desplegados 100 integrantes del Cuerpo de Fuerzas Especiales del Ejército Mexicano a Zacatecas, quienes se sumarán a los 400 elementos del Ejército y de la Guardia Nacional enviados a la entidad el pasado 19 de julio. Tras el asesinato del alcalde Valentín Lavín Romero, la Fiscalía General del Estado de Morelos dio a conocer que implementó las acciones jurídicas de ley para asegurar las oficinas del Gobierno Municipal de Temuac. La diligencia se efectuó con apoyo a las instituciones que integran la Mesa de Coordinación Estatal para la construcción de paz y seguridad en dicho municipio. Un muerto y tres heridos fue el saldo del incendio en una empresa de almacenamiento y transporte de hidrocarburo en Pesquería, en Nuevo León. El presidente de Estados Unidos, Donald Trump, afirmó este jueves que el acuerdo para que Arabia Saudí desarrolle un programa nuclear no incluye enriquecimiento de material y depende de que el país se adhiera a los acuerdos de Abraham para normalizar las relaciones con Israel. La Comisión Europea impuso una nueva multa a Google este jueves, tres semanas después de la anterior. Ahora el gigante tecnológico deberá pagar con 890 millones de euros o 1.000 millones de dólares. La multa se debe a que determinó que Google infringió la ley de mercados digitales de la Unión Europea al configurar la Google Play Store y su omnipresente motor de búsqueda para encauzar a los consumidores hacia sus propios servicios y aplicaciones en detrimento de los de la competencia. A menudo son más baratas, señala un comunicado. Y la tormenta tropical Berta tocaría tierra de nuevo hoy en Estados Unidos, entre hoy y mañana en Texas, tras haberse desplazado por el sur de Luisiana, donde el gobernador Jeff Landry declaró el estado de emergencia pese a no haber afectaciones mayores. Berta, que tocó ayer tierra en Luisiana y después regresó al mar, se desplaza ahora hacia Texas, donde podría ingresar como tormenta o depresión tropical antes de disiparse este fin de semana, según el mapa de pronóstico del Centro Nacional de Huracanes de Estados Unidos. Empezamos con la información y ya tenemos, como todos los días, a José Luis Plaza. Buenas tardes, José Luis.
4: Buenas tardes, Alberto. Buenas tardes al auditorio. Y este puente elevado que se encuentra en Calzada de Tlalpan, desde la Plaza Tlaxcoaque hasta Chabacano, ya por fin va a estar al 100%, ya va a poder ser usado. Y esto, ya autoridades del gobierno capitalino indican que a más tardar en una semana este puente ya va a poder ser utilizado, pero exclusivamente para usuarios del metro. Este puente no va a servir para cruzar Tlalpan de un lado a otro ni nada por el estilo, simplemente incluso va a haber torniquetes para que a la hora de que tú acceses a este puente, pues sea tu acceso hacia alguna de las estaciones del metro, ya sea San Antonio Abad o sea Chabacano. Y es así como ya por fin, pues no se pudo inaugurar completamente para el Mundial, pero bueno, ya quedó una obra pues bastante agradable visualmente para todos los capitalinos que recorren la parte sur de la Ciudad de México, Alberto.
3: Gracias, José Luis, muy buenas tardes.
4: Hasta luego, buenas tardes.
3: Y en una audiencia llevada a cabo a puerta cerrada y que se desarrolló durante gran parte de la madrugada, Ernesto Rufo Apple y 7 personas más fueron vinculadas a proceso por delitos relacionados con el huachicol fiscal. La jueza Alejandra Ramírez de la Vega, electa en los pasados comicios judiciales, dio a la Fiscalía General de la República un plazo de 6 meses de investigación complementaria. En una audiencia híbrida con problemas de conectividad entre los penales donde se encuentran las personas imputadas, la jueza desestimó los argumentos y datos de prueba exhibidos por las defensas. Ernesto Rufo, junto con Ricardo N. y José N., se les acusa de delincuencia organizada, contrabando y delitos en materia de hidrocarburos. Por su parte, a Juan N. y a Luis N. de delincuencia organizada y contrabando, y a José María N., Guillermo N. y Adriana N., fueron procesados también por delitos en materia de hidrocarburos. Luis Fernando, buenas tardes.
5: ¿Qué tal, Alberto? ¿Cómo te va? Muy buenas tardes. La Fiscalía General de la República informó este jueves que asumirá la investigación por el homicidio del periodista Francisco Alejandro Leyva Aguilar, asesinado ayer en la ciudad de Oaxaca, en un caso que se elevó a 7 el número de homicidios a comunicadores en México en lo que va de 2006. En un comunicado, la institución señaló que, con base en las facultades que le otorga la ley, será la Fiscalía Especializada en Materia de Derechos Humanos la encargada de realizar las investigaciones para esclarecer el crimen e identificar a los responsables. La FGR, a través de la Fiscalía Especializada en Materia de Derechos Humanos, realizará las investigaciones correspondientes para esclarecer el caso y dar con las personas responsables de la muerte de Francisco N., acontecida en la ciudad de Oaxaca, indicó. Francisco Alejandro Leyva Aguilar, originario de Oaxaca, fue director de la Corporación Oaxaqueña de Radio y Televisión y actualmente publicaba la columna digital El Zumbido del Moscardón, desde la que abordaba temas políticos y también de interés público.
3: Y la presidenta Claudia Sheinbaum se reunió hoy con Jason Greer, representante comercial de Estados Unidos en Palacio Nacional, en el marco de la revisión del T-MEC. El representante comercial de Estados Unidos llegó a Palacio Nacional alrededor de las 10 de la mañana para el encuentro con la presidenta. Antes, en la mañanera, la presidenta dedicó el tiempo a promover la segunda edición de su iniciativa México Canta, de la mano de la Secretaría de Cultura Claudia Curiel, el Bogueto y los 7 participantes del programa. En cuanto terminó la ronda de preguntas sobre el tema de la conferencia, la transmisión culminó y no ofreció declaraciones sobre más asuntos de relevancia nacional. A lo largo de su intervención, se dedicó a destacar la importancia del talento mexicano y respaldar la iniciativa de su gobierno, mientras que los participantes interpretaron fragmentos de sus canciones.
1: 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Es la 1:10.
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3: Bueno, ocurrió el robo del contenedor de un tractocamión a la altura de Atlacomulco, de Favela, municipio de San Lorenzo, Tlacotepec. Esto es en los límites de Michoacán y el Estado de México. Y esto ocurrió entre las 11:30 de la noche del martes y el amanecer de ayer. Delincuentes a bordo de 3 vehículos se le interpusieron en el camino, bajaron al chofer, lo amenazaron, lo golpearon y lo subieron a un auto. Mientras esto ocurría, uno de los delincuentes subió al tractocamión, desenganchó el contenedor y se lo llevaron. En el lugar abandonado el tractocamión, asaltado, en cuyas puertas tiene un logotipo GH, es una unidad blanca de la marca internacional del año 2022 y las placas son, por si usted lo pudiera ver o lo ha visto, 61AT5G. Lo repito, 61AT5G. Esto ocurrió en Atlacomulco de Favela, en San Lorenzo de Tlacotepec y Michoacán. Ojalá y la Secretaría de Seguridad Federal, a ver si es posible localizar el contenedor y que esos delincuentes sean detenidos y puedan caer. ¿Qué más tenemos, Luis Ferrando?
5: Alberto, al menos 1.5 millones de niñas, niños y adolescentes en México viven con trastorno por déficit de atención e hiperactividad, el TDAH, una condición que puede persistir hasta la edad adulta y que permanece ampliamente subdiagnosticada, advirtió un especialista. En una conferencia de prensa, Gilberto Peña de León, psiquiatra y neuropsiquiatra, explicó que a menos del 0.5% de los adultos reciben tratamiento farmacológico, pese a que la prevalencia estimada alcanza entre el 2.5% y el 4% de la población. Asimismo, afirmó que el TDAH no es un problema exclusivo de la infancia ni del ámbito escolar, sino un trastorno de neurodesarrollo que puede afectar el desempeño académico, laboral, social y familiar a lo largo de la vida. No es una condición escolar, es una condición de vida y afecta la calidad, afirmó el especialista.
3: ¿Y qué más ha pasado en el país? Vámonos al carrusel de los estados.
10: Suman 5 los jóvenes privados de su libertad en tan solo una semana aquí en Jalisco. Sus familiares se manifestaron para exigir su pronta localización con vida. Aunque si bien fueron en hechos aislados, se dio a conocer que 3 menores desaparecidos fueron privados de su libertad el mismo día, el pasado 17 de julio, pero en diferentes puntos del área metropolitana de Guadalajara. Además de que los menores no se conocen entre sí. Ante esto, la Comisión Especial para la Atención de Personas Desaparecidas en el Congreso de Jalisco por fin aprobó la reforma que consolida la ley que dará atención a ese sector, aunque si bien llega un poco tarde, finalmente esta ley permitirá garantizar una atención integral a esta problemática. Desde Guadalajara, en Informe 24, David Correa Aldrete.
11: Las instalaciones de la Delegación Regional Chihuahua de la Fiscalía General de la República en esta frontera se encuentran resguardadas por un grupo de soldados y elementos de la Policía Federal Ministerial tras la captura de un presunto líder criminal y su esposa, a quienes les aseguraron un arsenal la tarde del miércoles. Los probables delincuentes fueron puestos a disposición del Ministerio Público Federal ayer por la noche, después de que los capturaron en una casa de la calle Puerto Dover de la colonia Tierra Nueva. Así informó un policía federal que estaba afuera del edificio ubicado en la avenida Hermanos Escobar y Abraham Lincoln. Para Informe 24, en Ciudad Juárez, Chihuahua, Juan José Luna de la Rosa.
12: Las intensas lluvias registradas desde el pasado jueves mantienen a Nogales, Sonora, en una situación de emergencia, luego del desbordamiento de cauces y las repentinas avenidas de agua que dejaron un saldo preliminar de 4 personas fallecidas, decenas de viviendas inundadas y severos daños en la infraestructura urbana. De acuerdo con las autoridades de Nogales, Sonora, 3 de las víctimas fueron arrastradas por la fuerza de la corriente y localizadas en territorio estadounidense, mientras que un joven de 27 años perdió la vida en Nogales tras el colapso del techo de su vivienda, provocado por un deslave. Desde el estado de Sonora, para Informe 24, Joel Sánchez.
13: La Coordinación Estatal de Protección Civil informó que no se registraron personas lesionadas ni daños materiales tras el sismo de 4.4 grados ocurrido la noche de este miércoles en el Golfo de Santa Clara, frente a las costas de Sonora. De acuerdo con la información oficial y el reporte del Servicio Sismológico Nacional, el movimiento telúrico se registró a las 20 horas con un minuto del 22 de julio y tuvo su epicentro 115 kilómetros al sur de Puerto Peñasco, con una profundidad de 4.3 kilómetros. Las autoridades señalaron que debido a la ubicación del sismo mar adentro y a la distancia respecto al territorio continental, no se reportaron afectaciones ni fue perceptible en la mayor parte del estado. Desde el estado de Sonora, para Informe 24, Obed Lin.
3: Gracias, muchas gracias, compañeros. Y en información internacional, el secretario de Estado estadounidense Marco Rubio afirmó este jueves que Irán suplica todos los días a Washington alcanzar un acuerdo en el marco de la guerra, en declaraciones a la prensa durante la reunión de cancilleres de la Asociación de Naciones del Sudeste Asiático celebrada esta semana en Manila. El problema con Irán es que cada vez que llegan a un acuerdo, lo rompen o quieren cambiarlo, añadió el jefe de la diplomacia estadounidense, y aseguró además que la República Islámica seguirá pagando el precio de prolongar el conflicto. Además, añadió que el costo sube cada noche más y más. En este contexto, Marco Rubio insistió en que Teherán envía constantemente a Washington mensajes a través de terceros países, sin detallar cuáles, y aseguró que el país persa se está quedando sin estados por los que mandar las supuestas súplicas. Luis Fernando.
5: El ministro de Exteriores iraní, Abbas Araghchi, aseguró este jueves que Irán no tiene problema de mediación con Estados Unidos y que el impedimento en las negociaciones es el enfoque irrazonable y hegemónico de su enemigo, que no quiere respetar los intereses iraníes. Araghchi se pronunció así en respuesta sobre la visita hace unos días a Estados Unidos del primer ministro de Irak, Ali al-Saidi, quien hoy fue recibido en Irán por el presidente Masoud Pezeshkian, después de que el secretario de Estado estadounidense Marco Rubio afirmara poco antes que el país persa se está quedando sin aliados con los que puede mandar sus súplicas para llegar a un acuerdo. El primer ministro iraquí ha visitado Washington y es natural que nos transmita sus opiniones y percepciones sobre este viaje. Esto es completamente normal, apuntó el alto diplomático, quien añadió que hay múltiples personas que pueden desempeñar el papel de mediador con Estados Unidos y que no tiene problema con que se intercambien mensajes.
14: En la opinión de Jesús Martín Mendoza.
15: Lo que le quiero compartir en esta ocasión no tendría que darle ningún tipo de temor a nadie, ¿eh? Porque cuando las cosas se hacen mal, pero sobre todo cuando tienen un mensaje intrínseco, sí hay que señalarlo y lo tenemos que decir, porque es el principio fundamental de no estar de acuerdo con algo. Ayer asesinaron a un periodista cuando estaba desayunando en un puesto callejero y asesinaron a un presidente municipal. El periodista asesinado en Oaxaca, el presidente asesinado en Temoac, en el estado de Morelos, en su propia oficina. Estos dos acontecimientos en un solo día eran más que suficientes para dedicarle tiempo en la conferencia matutina. No nada más se desdeñó el tema de la inseguridad para un presidente municipal que no es de Morena y para un periodista muy leído, muy escuchado y muy visto en Oaxaca. Ah, no, hoy se pusieron a cantar en la conferencia matutina. Alguien podría pensar que es una falta de tino, que es una falta de atención, que no traen en la agenda este tipo de asuntos, pero sinceramente yo no lo creo. Yo no lo creo. No podemos tener un gobierno tan en desconocimiento de lo que pasa. Más bien, para mí, Jesús Martín Mendoza, esta es una respuesta a esos dos acontecimientos. Matan un periodista, matan un presidente municipal. Nuestra respuesta es, cantamos porque estamos felices, felices, felices. No fue una casualidad, es una respuesta clara.
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16: Para hoy el ingreso de humedad favorecido por el ciclón tropical Berta, el cual se espera que impacte y se desplace posteriormente como baja presión remanente sobre Texas, Estados Unidos, en interacción con inestabilidad de niveles altos de la atmósfera, ocasionará lluvias puntuales muy fuertes en Tamaulipas, Nuevo León y Coahuila. Por otra parte, el monzón mexicano en interacción con una vaguada en niveles altos de la atmósfera, así como un canal de baja presión sobre el sureste del territorio nacional y el avance de la onda tropical número 20 sobre el sureste y sur del país, mantendrán condiciones para lluvias puntuales muy fuertes en Oaxaca y Chiapas, puntuales fuertes en Sonora, Sinaloa, Nayarit, Jalisco, Colima, Michoacán y Guerrero. Lluvias con intervalos de chubascos en Baja California Sur, Durango, Chihuahua, San Luis Potosí, Estado de México, Puebla, Veracruz, Tabasco, Campeche, Yucatán y Quintana Roo. Y lluvias aisladas en zonas de Baja California, Zacatecas, Morelos y Ciudad de México. Tome sus precauciones y disfrute del clima. Les saluda Ela Canet.
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3: Gracias, la querida, con que terminamos, Luis Fernando.
5: Alberto, los admiradores de la cantante británica Bonnie Tyler, quien murió el pasado 8 de julio a los 75 años, podrán seguir en vivo su funeral el próximo 17 de agosto a través de la página web oficial del artista. La famosa intérprete de la canción Eclipse Total de Corazón, o de It's a Heart, murió en un hospital de Portugal a raíz de la enfermedad por la que estaba siendo tratada, según su familia. El funeral tendrá lugar en la iglesia de Santa María en Gales y sus admiradores podrán seguir la ceremonia a través de la página www.bonnietyler.com y también en las pantallas gigantes de televisión instaladas en el exterior del templo, según la información de su portal oficial. Tyler, nacida como Gaynor Hopkins, también fue conocida por éxitos como Holding Out for a Hero y Here She Comes, y era una de las voces más reconocibles del pop y el rock.
3: Que venga la muerte de Bonnie Tyler. Nos tenemos que marchar, es la 1:24 de la tarde, las 9:24 de la noche aquí en Madrid. Que descansen, mañana como siempre a 1:00. No se vayan, mientras tanto, gracias, que descansen, buenas tardes, buenas noches.
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9: Es la 1:24.
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0: Buenas tardes, bienvenidos. Esto es Informe 24 Valle de México, Informe 24 Metropolitano. Bienvenidos a este momento informativo.
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0: Estado de México es ejemplo de coordinación en todo el país. Asimismo, el Estado de México ha recibido apoyo total de la presidenta Claudia Sheinbaum Pardo. La presidenta de México informó, esto también es a tono pasado, pero informó cómo iba a ser de breve la conferencia del día de hoy y por qué, da los motivos. La prohibición es para la presentación pública de grupos que enaltecen a los grupos delincuenciales. Sheinbaum destacó que la iniciativa de Puebla para impulsar la inversión de migrantes poblanos va para adelante. El IMSS va a reforzar presencia territorial con 21 nuevos hospitales. Murió Rocky, el perrito que fue atropellado y arrastrado por su dueño. Publica la Secretaría, la Secretaría del Medio Ambiente, pero dependiente del gobierno capitalino, ley para proteger abejas, colibríes, murciélagos y otros polinizadores. No, hombre, iba a estar muy buena la fiesta. Decomisan más de 330 mil latas de cervezas durante el Mundial. Aquí en la Ciudad de México, nada más, ¿eh? El dólar se cotiza en 17 pesos con 39 centavos en bancos. En lo internacional, confirman más de 4.000 casos de diarrea explosiva en Estados Unidos. Y en los deportes, viene el clásico de América contra Chivas. Va a ser en el Estadio Azteca, en el Estadio Banorte, me choca ese nombre, el Estadio Azteca, pero es en septiembre. Pues ya está la reventa y supera los 70 mil pesos.
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0: No, hoy Informe 24 llega a su emisión 1424. 1424 emisiones de esto que es Informe 24. Hoy que es 23 de julio del 2026, llevamos 204 días de avance, faltan por transcurrir 161 días. La semana es la número 30. Usted nos escucha por Vice Grupera 540 y por Romántica 1380.
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0: Y bueno, vámonos a saludar a mis compañeros, que son parte importante de esto que es Informe 24. Ricardo Vargas está sacando la señal por Romántica 1380. En Bestia Grupera está mi compañero Juan Vázquez también. Alejandro Ambrosio está en el apoyo de ambos. Gabriela Sánchez Cervantes nos va a llevar a un punto importante en la Ciudad de México. Hoy nos lleva nada menos y nada más que a esta parte que es el Mercado de Sonora. Que vienen, todo esto es un recorrido por el Mercado de Sonora, es lo que vamos a tener con mi compañera Gabriela Sánchez Cervantes. Su servidor José Plaza está listo para darle toda la información. ¿Y qué le parece si entramos con los servicios informativos que tenemos para usted?
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0: Y vámonos directamente al Servicio Meteorológico Nacional. Ya tenemos en la línea telefónica al ingeniero meteorólogo Jaime Albarrán. Jaime, muy buenas tardes y qué buen pronóstico nos diste el día de ayer, que a muchos nos evitó pasar más pésimos momentos. La verdad, mil gracias y bienvenido, buenas tardes.
3: ¿Qué tal, Rodrigo? Muchas gracias, buenas tardes. Bueno, pues el deber sigue y seguirá siendo la humedad, la nubosidad que viene principalmente del Golfo de México y del sur del Pacífico mexicano. Bueno, pues esto sigue invadiendo la República Mexicana y principalmente hablaremos de lo que es el centro, lo que es el Valle de México y la capital del país, con precipitaciones esta misma tarde noche que pueden llegar a ser ligeras, en algún momento pueden llegar a ser moderadas también las precipitaciones en la ciudad, nuevamente con la posibilidad de actividad eléctrica y la capacidad de caída de granizo. Bueno, pues la temperatura máxima la estamos esperando esta misma media tarde aquí en la Ciudad de México, que pueda oscilar entre los 26, 28 grados de temperatura máxima, y esperaremos también que una temperatura mínima nuevamente por la mañana hoy temprano de 13 a 15 grados Celsius. Quiere decir que la nubosidad se va incrementando en la capital del país hasta tener un nublado tarde-noche con precipitaciones que ya hemos indicado. Eso es lo más importante, José Luis.
0: Perfecto, Jaime, pues a protegernos.
3: No hay más remedio.
0: No hay más remedio. Pero
3: si el paraguas a la mano.
0: Exactamente, paraguas a la mano. Gracias, Jaime, muy buenas tardes y que te mejores, porque todavía te oigo ahí un poquito hombre, medio mal de la garganta. Cuídate mucho,
3: gracias,
0: por favor. Hasta luego.
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0: Y ahora nos vamos directamente a la Secretaría de Seguridad Ciudadana, el Centro de Orientación Vial, y tenemos en la línea telefónica a la oficial Montserrat Pérez, que nos va a comentar cómo se está moviendo la vialidad en estos momentos ahí justamente aquí en la Ciudad de México. Muy buenas tardes, oficial Montserrat.
4: Claro que sí, José Luis, muy buenas tardes. Un gusto saludarte a sí mismo, a tu apreciable auditorio. Tome en cuenta, manifestantes bloquean la circulación de Sur 157 entre Avenida T y Oriente 98, esto en la Alcaldía Iztacalco. Puede utilizar como alternativa vial el circuito interior. También permanece cerrada la circulación de Avenida Coyoacán entre Ángel Urraza y Calle Pilares por manifestantes a la altura de Matías Romero. Esto es en la colonia del Valle Centro de la Alcaldía Benito Juárez. Se sugiere utilizar como alternativa Avenida Insurgentes y el Eje 1 Poniente. Por otra parte, encontrará circulación abundante en ambos sentidos de Avenida Insurgentes, entre Avenida Copilco y Avenida Río Mixcoac. Circulación constante lleva Avenida Revolución para quien deja atrás viaducto y se dirige a la estación del Metro San Antonio. Abundante carga vehicular mantiene Eje 6 Sur entre Calzada Ermita Iztapalapa y Avenida Guelatao. Mientras tanto, el avance es constante sobre Avenida Instituto Politécnico Nacional en ambos sentidos, entre Avenida Acueducto y Avenida Montevideo. José Luis, este es mi reporte desde el Centro de Orientación Vial de la Secretaría de Seguridad Ciudadana.
0: Mil gracias, oficial, y estamos al pendiente de todo cómo se vaya moviendo la vialidad en próximas horas. Mil gracias, hasta luego, buenas tardes.
4: Excelente tarde.
0: Hasta luego.
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0: Y bueno, pues vámonos directamente al Estado de México y le comento que es relevante esto que sucedió ayer allá en el Estado de México, por eso se lo reitero hoy. Y es que la presidenta Claudia Sheinbaum Pardo reconoció al Estado de México como uno de los mejores ejemplos de coordinación entre los tres órdenes de gobierno, esto durante la mañanera del pueblo que se realizó en Toluca, donde previamente encabezó la reunión del Gabinete de Seguridad en el C5, junto con la gobernadora Delfina Gómez Álvarez.
5: Aquí en el Estado de México es ejemplo de coordinación. Es uno de los estados con mejor coordinación de todo el país. Se coordinan el Gabinete de Seguridad, la gobernadora, con el Gabinete de Seguridad Federal.
0: Pues sí, se coordinan y obviamente ha permitido que haya una disminución muy, pero muy, muy fuerte en incidencia delictiva. La gobernadora Delfina Gómez Álvarez destacó que esta coordinación ha permitido avanzar en seguridad, obras estratégicas y programas de bienestar en materia de seguridad. Señaló que la estrategia del mando único unificado en 15 municipios de la zona oriente ha reforzado la presencia institucional y contribuido a una disminución del 53% del robo de vehículo. En infraestructura subrayó el impacto del Plan Integral de la Zona Oriente, impulsado obviamente por la presidenta Claudia Sheinbaum Pardo, que contempla 121 obras y acciones con una inversión inicial de 75.786 millones de pesos en 10 municipios en beneficio de más de 10 millones de mexicanos. Entre las acciones destacan la ampliación del trolebús de la línea 3 del Mexibús, también la inauguración del Hospital General de Atenco, del IMSS, además de nuevas universidades Rosario Castellano, bachilleratos tecnológicos y obras de movilidad, salud, educación e infraestructura. Escuchemos nuevamente a la presidenta Claudia Sheinbaum Pardo.
5: Son cerca de 110 mil millones de pesos que estamos invirtiendo en el Estado de México, que se suman a los 95 mil millones anuales de los programas de bienestar. Es una inversión social muy importante para el estado con más habitantes del país.
0: Bueno, la gobernadora Delfina Gómez también destacó que como parte de la estrategia 2026 Año de las Obras, su administración impulsa proyectos de infraestructura, construcción de puentes, senderos seguros, pavimentación y rehabilitación de unidades deportivas, esto con el objetivo de mejorar la vida cotidiana de las familias mexiquenses. Asimismo, reiteró su respaldo al trabajo de la presidenta Claudia Sheinbaum Pardo y refrendó el compromiso de su gobierno para seguir transformando al Estado de México mediante la colaboración permanente.
6: Tenga la certeza que en el Estado de México trabajaremos como usted nos ha indicado, no solamente con palabras, sino con acciones, en bien de nuestros ciudadanos, y refrendo mi compromiso de servir al pueblo.
0: Pues ahí está. Y bueno, dentro de estos temas que se tocaron ayer, pues Delfina Gómez Álvarez dijo que la presidenta Claudia Sheinbaum Pardo dejó a Edomex, al Estado de México, tareas para fortalecer estrategias contra la extorsión, mejorar centros penitenciarios y reforzar la seguridad, además de acciones en la zona oriente. Escuchemos a Delfina Gómez Álvarez.
6: Es que en esta mesa que tuvimos el día de hoy, pues también nos deja tareas y con mucho gusto lo vamos a realizar. Aquí nos deja la tarea de fortalecer estrategias precisamente para abatir la extorsión, nos deja tareas de analizar lo de la situación de centros penitenciarios, que es una preocupación que siempre nos ha manifestado y que nos ha dado opciones de mejora, así como la infraestructura. Y junto con ello también otras acciones de índole social, que es precisamente lo que afecta e incide en nuestros ciudadanos. Pero de verdad yo aprovecho porque quiero decirles que estoy muy agradecida con el gobierno federal y que a nombre de nuestros mexiquenses damos esas gracias. Y también quiero dar las gracias a todos los que integran su gabinete, porque siempre hemos tenido la puerta abierta. Siempre se ha tenido un buen trabajo con nuestro secretario de Seguridad, con nuestra secretaria de Gobernación, de Educación, de Infraestructura, de Movilidad, en fin, ¿qué le puedo decir a nuestra presidenta? Yo agradezco mucho porque finalmente se está apoyando a una zona en donde ya tenía mucho tiempo que no se le hacía esa atención, que es la zona oriente. Y también decirle que en ese esfuerzo que ella hace, pues a nosotros nos toca también hacer lo propio. Y también decirles que estamos haciendo acciones como caravanas de justicia, estamos también trabajando y fortaleciendo el apoyo a las mujeres a través del programa también de Mujeres con Bienestar, estamos también mejorando lo que es nuestro C5, que es una parte importante que nos ha pedido nuestra presidenta fortalecer la seguridad, y más adelante comentaremos un poquito qué acciones hemos realizado de C5 y las adquisiciones que han tenido en tecnología. Pues muchísimas gracias.
0: Pues ahí está, muchísimas gracias a la presidenta, dice la gobernadora del Estado de México, y vámonos a la información nacional.
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0: Y bueno, vamos a entrar a la información nacional. Estas cuestiones... Hoy la conferencia de prensa a lo mucho duró, ¿qué le gusta a usted? Hora y media, exageradamente. Y esta hora y media se ocupó, pues esto de las cuestiones de apoyar a los jóvenes por medio de música, para que dejen a un lado esto que es enaltecer a las personas del crimen organizado, a los delincuentes del crimen organizado. Y bueno, entonces fue breve, no hubo muchas preguntas, no hubo muchos temas, porque aparte de todo, pues la presidenta de la República a las 10 de la mañana se iba a reunir con el representante de Estados Unidos en materia comercial, con Jameson Gear. Y este señor pues estuvo ya en Palacio Nacional, incluso son una y media, 1:40, tiene como una hora 20 minutos que terminó ya esta reunión. Por la tarde le vamos a tener todo lo que la presidenta de la República haya comentado por medio de redes sociales de qué fue lo que sucedió en esta reunión. Pero bueno, hoy así fue como la presidenta inició su conferencia de prensa dando los motivos. Escuchemos.
7: Es muy emocionante, muy emotivo. México, las y los jóvenes mexicanos cantan por la paz y contra las adicciones en México y en Estados Unidos. Bueno, este es el concurso versión 2026. Les pediría que hiciéramos preguntas sobre el tema. a los participantes, a quien ustedes quieran. Y después despedimos a nuestros invitados y ya nos quedamos para algunas otras preguntas. Vamos a acabar hoy temprano a las 9, porque a las 10 viene el embajador Greer, lo vamos a recibir y vamos a tener una reunión amplia ahí con compañeros de la Secretaría de Economía y los invitados de Estados Unidos que vienen por este motivo. Bueno, es...
0: Pues ahí están esas cuestiones que son, pues, obviamente el apoyo, México canta por la paz, y esto que muchas veces, pues, mire, hay a personas que les gusta, a mí lo personal no es de todo mi agrado, las personas que han ido, por ejemplo, hoy fue el Bogueto, este joven cantante, bueno, este joven que saca su lo mejor de él cantando. Entonces, bueno, pues estuvo ahí y se habló también dentro del tema que se habló. Ya ve que en algunos municipios, en algunos estados, en algunas entidades, pues se aprovechó.

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1: Nosotros en esta parte creemos que es mejor promover y concientizar y no prohibir, porque si prohíbes, de todas maneras se va a seguir escuchando. Entonces es más bien lo educativo. Hay otros temas en donde sí ponemos límites. Por ejemplo, el consumo de dulces en las escuelas, porque es un daño muy grave a la salud, y ya en la casa, pues, con los padres y madres de familia pueden hablar de ello y decidir usar o comer dulces o no comer dulces. Pero estamos protegiendo la salud de las niñas y de los niños por los problemas de diabetes, hipertensión. Ese es un caso, por ejemplo, donde sí decidimos que no se consuman los dulces en las escuelas. Por ejemplo, esta discusión que estamos promoviendo de si regulamos o no el uso de las redes sociales o del teléfono celular en las escuelas es pertinente. Pero cuando hablas de escuchar una música, nosotros creemos que es más importante la educación y la promoción que la prohibición expresa. Pero cada estado tiene derecho a generar estas prohibiciones.
2: Híjole, sí, tengo que hacer una precisión aquí. Una cosa es la música. Vamos a decir, le voy a poner tal vez un ejemplo así muy, muy soso. La música. Esa es la música. La letra. No dejabas de dudar, estabas sola. ¿Sí? Eso es música y la otra es letra. Aquí lo preocupante no es la música. La música, el ponches, que a veces escuchamos, eso no tiene nada de malo. Lo malo son las letras. Entonces creo que si alguien, obviamente es científica, no es música la presidenta, alguien le debe de orientar para decirle que lo que se prohíbe, porque vaya, ¿de qué es dañino las letras de esas canciones? Definitivamente. A lo mejor no da diabetes, no, pero da plomo. Y esto es más complicado. ¿Por qué? Porque te hablan de grandes mansiones, de grandes haciendas, de mucho dinero, de coches de lujo, de relojes de lujo, de mujeres bellas y todo esto. ¿Que cómo lo puedes llegar a tener? Metiéndote a la droga. Metiéndote a la droga, no en la droga, ¿eh? Entonces, perdón, pero es dañino. Y la apología de la violencia que hacen estos señores, como el que fue hoy a la conferencia de prensa matutina, pues también, eso, perdón, discúlpenme, pero también, híjole, es que no me atrevo a repetir algunas de las letras de estos señores. Digo, las letras también hacen mucho daño. Tengo una amiga, y se lo comento aquí en corto, que es muy, muy tiquismiquis, le digo yo, o sea, que es muy así, muy especialita con sus hijos, y no, o sea, tienen que estudiar, tienen que hacer, tienen, o sea, muy cuadradito, muy, muy bien educados, como se llama. Ah, pero quieren ir a ver a un cuate que denigra a la mujer y todo esto, y le dije, oye, ¿cómo es eso que tú permites esto cuando del otro lado estás poniéndolos en un cuadro que no pueden hacer nada? Bueno, es más, ni decir groserías en su casa, ¿no? Entonces, creo que la doble moral que a veces manejamos los padres es muy, pero muy lamentable y muy peligrosa. Pero bueno, vámonos a otro tema. Le tengo que comentar algunas cosas importantes de esto, que es nada menos y nada más. El IMSS, el Instituto Mexicano del Seguro Social, el Instituto Mexicano del Seguro Social, pues el director general de este instituto, Zoe Robledo, informó que se avanza en una de las estrategias de fortalecimiento

0: de la infraestructura médica más importantes de su historia, con la construcción y puesta en operación de 47 hospitales durante el gobierno de la presidenta Claudia Sheinbaum Pardo. De ellos, 7 ya operan y 21 se encuentran en proceso de construcción, mientras que 10 abrirán durante los próximos 10 meses. Durante su participación en la conferencia de prensa en Palacio Nacional, el maestro Zoe Robledo destacó que estas obras representan mucho más que nuevas edificaciones, ya que permitirán ampliar el acceso a servicios especializados en regiones donde la capacidad instalada resultaba insuficiente o donde la población enfrentaba largos traslados para recibir atención médica. Indicó que los nuevos hospitales incrementarán significativamente la capacidad de atención en estados como Guanajuato, Sonora, Hidalgo, Baja California, Yucatán, Michoacán, Coahuila, Estado de México, Nuevo León, Morelos, Zacatecas, Sinaloa, Baja California Sur, Oaxaca, Aguascalientes, Colima y Michoacán. Refirió que entre los proyectos destacan los hospitales generales regionales de Santa Catarina en Nuevo León, en Oaxaca, Los Cabos, Baja California, también Culiacán, Sinaloa, Saltillo, Coahuila y Guadalupe, Zacatecas, que incorporarán a cientos de camas, decenas de especialistas médicas y equipamiento de alta tecnología. Zoe Robledo, director general del IMSS, subrayó que las nuevas unidades contarán con servicios que históricamente no estaban disponibles en varias regiones del país, entre ellos las quimioterapias, las hemodiálisis, las terapias intensivas, resonancia magnética, tomografías, salas de hemodinamia, también aceleradores lineales para tratamientos de cáncer. Resaltó con la colaboración de la Secretaría de la Defensa Nacional en la construcción de 8 hospitales estratégicos, lo que ha permitido acelerar los trabajos y garantizar estándares de calidad y eficiencia. Zoe Robledo detalló, ahí me voy a ir hospital por hospital para que usted tenga conocimiento y vea la magnitud del proyecto que es esto. Zoe Robledo detalló que el Hospital General de Zona de Guanajuato beneficiará a más de 245,000 derechohabientes con 120 camas y 23 especialidades, mientras que el de Navojoa, Sonora, se construye en beneficio de 87,000 usuarios y va a tener 164 camas y 29 especialidades. El Hospital General de Tula de Allende, en Hidalgo, dará servicio a más de 130,000 personas con 298 camas y 36 especialidades. El de Ensenada, Baja California, en su segunda etapa, va a contar con un total de 247 camas y 42 especialidades en beneficio de más de 127,000 derechohabientes. La obra del Hospital General de Tikul, en Yucatán, va a beneficiar a 34,000 usuarios con 94 camas y 15 especialidades. El Hospital de San Quintín, en Baja California, va a beneficiar a más de 57,000 personas, tendrá 94 camas y 14 especialidades. Asimismo, el de Zitácuaro, Michoacán, dará servicio a más de 102,000 derechohabientes con 146 camas y 20 especialidades, mientras que el Hospital Regional de Matamoros y también Coahuila se construye en beneficio de más de 52,000 usuarios con 40 camas y 9 especialidades. Zoe Robledo destacó también la construcción del Hospital Regional de San Buenaventura en Coahuila, que beneficiará a 49,000 derechohabientes, tendrá 36 camas, 5 especialidades, tanto que el Hospital de Chicoloapan en el Estado de México dará servicio a más de 410,000 personas con 38 camas y 8 especialidades, mientras que el Hospital de San Luis Río Colorado en Sonora va a beneficiar a 134,000 usuarios con 345 camas y 27 especialidades. El de Santa Catarina, Nuevo León, tendrá una población beneficiada de más de 299,000 personas, contará con 553 camas y 39 especialidades. El de Yecapixtla, en Morelos, beneficiará a 87,000 derechohabientes con 124 camas y 30 especialidades, en tanto que el Hospital de Guadalupe, Zacatecas, dará servicio a 319,000 usuarios con 387 camas y 42 especialidades. El director general del IMSS indicó que el Hospital de Saltillo, Coahuila, va a beneficiar a más de 2,5 millones de derechohabientes, tendrá 558 camas y ofrecerá 49 especialidades. El de Culiacán, Sinaloa, dará servicio a más de 762,000 usuarios con 395 camas y 48 especialidades. Asimismo, el de Los Cabos, en Baja California Sur, se construye en beneficio de más de 499 personas con 499,000 personas, debe de ser, con 444 camas y 45 especialidades. El de Oaxaca va a tener una población beneficiada de más de 238,000 personas, tendrá 530 camas y 32 especialidades. El pabellón de Altaga en las Aguascalientes va a beneficiar a más de 82 mil usuarios con 99 camas y 15 especialidades, mientras que el de Manzanillo, Colima, operará en beneficio de 65 mil personas con 162 camas y 23 especialidades. Y ya para concluir, el de Villas del Pedregal en Michoacán dará servicio a más de 266 mil personas con 404 camas y 54 especialidades. Este es el proyecto de unidades que se van a reforzar en 21 estados, con 21 nuevos estados y en todo el territorio nacional. Es un proyecto del IMSS ya aprobado y que va para adelante, obviamente, en próximos fechas. Y vámonos una pausa, no le cambie, quédese con nosotros. Esto es Informe 24.
1: 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Es la una con 53 minutos.
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0: Y bueno, vámonos con temas de la ciudad. Esto es muy importante, porque mire, hay cuestiones que son muy especiales. Si usted dice las abejas atacan, las abejas son malas, créame que no. Por el contrario, si no, es más, hay una película, se llama Bee Movie, que le cuenta a usted el hecho de que dejara de haber abejas, lo que nos pasaría a los seres humanos. Y no, yo cuando la vi, yo pensé que era algo, una película, a fin de cuentas. Ya con el tiempo, mi hija estudió biología y está encargada de las abejas, de la conservación de abejas. Y ahora me doy cuenta de lo que decía esa película, es realmente algo realmente muy, pero muy importante en la vida de todos los seres humanos. Igual los murciélagos, nos dan un pavor, pero los murciélagos, lo más malo que puede haber es andar en donde está el guano, que es el excremento de los murciélagos. Si lo respira uno, pues sí puede causarle a uno ciertas enfermedades, no mortales, pero sí enfermedades. Entonces lo mejor, cuando usted vaya a entrar a una caverna donde sabe que hay murciélagos, no entre con luz, no entre con lámparas, entre con cubrebocas, cubriéndose lo mejor que pueda, porque el hecho de respirar todo este guano, que le llamo, que es el excremento de los murciélagos, cuando lo pisa uno, pues se pulveriza. Entonces, pues salir caminando, si van en grupo de 10, todo se vuela y todo queda en lo que está respirando. Entonces no es bueno. Pero de ahí en fuera, mire, usted los murciélagos los puede agarrar así como ratoncitos y no hacen nada, o sea, no buscan hacerles daño, porque aparte de todo, ellos son ellos comen plantitas, ellos ni le chupan la sangre ni nada. Sí, hay algunos, son se me fue el nombre de, de la característica de estos, que son los que de repente sí se van hacia el ganado y les chupan la sangre. Pero vaya, ¿qué es lo que puede suceder ahí con el ganado? Pues que les contagien la rabia. Pero de ahí en fuera no hay nada. Creo que está bastante controlado. Y bueno, otros polinizadores, como son las polillas, escarabajos, hormigas y todo esto, pues sirven y sirven mucho. Pues en la Ciudad de México ya se publicó una ley especial para proteger y conservar a las abejas y otros animales polinizadores como avispas, hormigas, murciélagos, colibríes, mariposas, polillas. Y bueno, el nuevo ordenamiento reconoce el proceso de polinización esencial. Y ahora vámonos con mi compañera Gabriela Sánchez Cervantes, que nos lleva nada menos y nada más que al Mercado Sonora.

Estopé Urchurtú. Su nombre original fue Merced Baños, debido a que en sus inicios el lugar contaba con regaderas públicas y sanitarios que daban servicio a los comerciantes de la zona. Con el paso de los años adquirió el nombre de Sonora debido a la

Con el correr de los años se ha consolidado como el principal centro de venta de plantas medicinales, hierbas y artículos relacionados con la magia, el ocultismo, el tarot y diversas prácticas espirituales como la santería y el chamanismo. A casi 69 años de su creación, una parte emblemática y controvertida de este mercado fue la venta de animales vivos, tanto domésticos como exóticos, práctica que ya fue prohibida por las autoridades de la Ciudad de México.

0: saluda Gabriela Sánchez Cervantes. Producción JB Duan.
1: Y bueno, terminamos por hoy. Gracias, gracias a todo el equipo. Soy José Plaza y me quedo para servirle. Hasta más tarde.
2: 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Son las 2. Son las 2 en punto. 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
2: Porque pinche chinito es bien güey, de veras.
3: No,
2: si quieres llegar a... No lo defiendas.
3: No le digas.
2: No lo defiendas.
3: Estás viendo su primer día.
2: No, ¿cuál primer día? Nunca ya lleva aquí años el güey.
3: Nunca había venido.
2: ¿Y sabes por qué? Porque tiene los audífonos y no te escucha bien y por eso.
3: Es que
2: dije, mira, peor tantito, güey, te estoy defendiendo.
3: Entra después del corte. Pero este güey pensó que era de este corte, no del otro corte. Ahora ya desmadraste todo el programa, pero gracias. No te preocupes.
2: No te, te escucha, chinito, ¿eh? Nadie te escucha. A ver, ¿qué tienes que decir?
4: Una disculpita.
2: Una disculpita.
3: ¿Cómo?
2: Un disculpito. O sea, una disculpita, ¿qué quiere decir? ¿Más chiquita o qué? ¿Más chiquita o...?
3: Es con más humildad. La cagaste muy cabrón. Ay, no, o sea, que la cagaste mucho, pero no implica nada, no pasa nada. Como cuando te rompen una cerveza en el estadio. Pues, una disculpita, ¿qué? No te implica nada. La cagó muy cabrón el cubetero. Pero okay, no implica nada, y la va a pagar, te la va a reponer, son 3 minutos de diferencia, o sea, pues, una disculpita.
2: No pasa nada.
3: Pues no pasó nada en realidad.
2: Está bien, está bien.
3: ¿No?
2: Está bien, que sigue estando así de menso, entonces.
3: No, chino, no, calma.
2: Nada, pues, sí. Yo quiero hacer una pregunta, antes de arrancar.
3: ¿Sí una son... preguntita.
2: No, una pregunta bien. Una quiero preguntita. Que me contestes con la verdad, chino.
3: Cálmate.
2: Con la verdad, güey. ¿Sí son tus chinos de veras, son naturales, o te haces la base?
4: No, son naturales.
3: Por eso le dicen el sindicalizado.
2: ¿Por qué?
3: Porque ya trae base.
2: Y sabes que es lo peor, que se siente gracioso el comediante. Adelante, comediante, ¿tienes otro chiste?
3: Claro que sí.
2: No, güey, es que tú piensas que eres gracioso y no lo eres.
3: ¿No?
2: No.
3: A ver, ¿cómo le dice?
2: Pues,
3: ¿cómo le dice una mamá a su hijo? Siéntate.
2: Siéntate, chamaco.
3: ¿Ah?
2: Siéntate, chamaco.
3: ¿Sí?
2: Órale, güey. Depende que mamá también.
3: No, sí, así.
2: Mi mamá me agarraba un pinche trancazo y ya me sentaba, güey. Las jefas de antes. Ahora no. Ahora ya no les puedes pegar, ya no les puedes gritar, ya no.
3: Sí,
2: ya.
3: Se va. Le va a hacer cortocircuito su cerebrito.
2: Se va a traumar el niño.
3: Sí, pobre niño. Él sabe decidir si quiere pegarle a su papá, a su mamá o subirse en la mesa.
2: Sí, sí, sí. Hacer berrinche. Aventar las cosas, sí.
3: Sí. Sí, me imagino perfectamente al hijo de Hernán Cortés. ¿No? Así, no, hijo, tú decide. ¿Qué quieres hacer con el invito? ¿Pegarlo, azotarle o lo que tú quieras? Sí,
2: que te escoge. ¿Pegarle unas patadas o unos azotes? Escógese los dos.
3: No, lo que pasa es que ahorita ando con el cortisol bajo. Ando con el cortisol. Pero, don Hernán. No podemos atacar hoy porque tenemos el cortisol bajo.
2: Andamos bajones de cortisol.
3: Don Pancho Villa.
2: ¿Con cuántas viejas a la orilla?
3: Es cierto que usted tiene 2 viejas a la orilla.
2: No, tengo más.
3: Tenía más.
2: Porque tenía más, pinche viejo. Por eso me caía bien.
3: Estaba loco ese cabrón. ¿Qué te va a caer bien ese pinche loco?
2: ¿Qué? O sea, me caía bien.
3: Ese güey es el del bigotito, pero mexicano. Este
2: ¿Cómo?
3: Pinche loco, idiático.
2: Por me caía.
3: Asesino de cuarta. Era un psicópata. Está sí. Comprobado que era un cabrón que estaba perfectamente desquiciado.
2: Entonces no me caía bien.
3: La historia por casualidad. Imagínate, dentro de las cosas que tenía, se llevaba gente.
2: Sí.
3: A la leva, le decían, se los llevaba a fuerza, ¿no?
2: ¿Sí?
3: Iba secuestrando jóvenes.
2: Sí.
3: Y los metía.
2: No, nada más, jóvenes.
3: Personas, hombres,
2: sí,
3: mujeres,
2: sí,
3: todo.
2: Exactamente.
3: Niños y la chingada. Los metía a sus filas y entonces los echaba a pelear.
2: Y como gallos.
3: Y cuando. O sea, en una batalla. Y para que no se rajaran, andaba un güey atrás en una moto. Y entonces ese de la moto, si veía que no caminabas para adelante y le entrabas, te daba un balazo en la cabeza.
2: ¡Ah, su mecha!
3: No, ese güey está pero tirado, que aunque te va a caer bien.
2: No, bol, ya no
3: le cae el vergüenza. ¡Que nos pida perdón tu familia!
2: ¡Ay, Dios mío, bueno! Pues.
3: ¿Qué pasó? Buenas tardes.
2: Buenas tardes, ya arrancamos, ¿no?
3: Ya.
2: De rato, no, pero como el chinito, don Carlos.
4: Buenas tardes.
5: Ya me está regañando aquí.
2: ¿No? Es que chinito, también tú échale ganas, güey. ¿Sí? Porfa.
4: No podemos decir buenas tardes, buenos días. No podemos decir eso, ¿no?
2: Ya estamos aquí. Ya estamos al aire, ¿saben?
4: Ya estamos arrancando. Ya estamos al aire.
2: Muy bien.
4: Arrancando este programa.
2: Ay, ¿cómo vas, pelón? ¿Qué tal
4: bien,
2: es tu día?
4: ¿Estás? Bien. Ya viendo que ya hay fútbol mexicano, ¿no?
2: De hecho, no sé si...
4: ¿Desde cuándo fue?
2: ¿Quién aquí la semana pasada, güey?
4: ¿Partiducho?
2: No, pero es que aquí no se habla de fútbol ya. Fuera,
4: ya acabó el mundial. No se habla de fútbol, pero un partiducho el día de la mundial.
2: El día de la final.
4: ¿Jugaron, no? ¿Quién jugó?
2: Sí, o sea, fue la primera jornada del fútbol mexicano.
4: ¿Ese día?
2: El día de la semana... Bueno, el jueves arrancó. El jueves de la semana pasó.
4: Partidazo.
2: Atlante contra... ¿Quién? No me acuerdo.
4: Oye, que los del Cruz Azul...
2: ¿Qué?
4: Va a traer... La playera, está padrísima la idea.
2: Pues es que
4: vas al Cruz Azul, va a traer la playera y trae una foto de la afición, la cara, trae la cara de la afición aquí.
2: ¿Cómo?
4: En el pecho, ¿sí?
2: ¿Muchos aficionados?
4: La foto de la afición, aquí.
2: ¿Pero cómo en la foto?
4: Con su cara.
2: Ay, ahora tú. ¿No lo he visto? ¿Por qué?
4: Trae su cara.
2: ¿Pero por qué está haciendo eso?
4: ¿O para qué? Para que le sigan viendo la cara de estúpido.
2: A ver, me vas a perdonar con tus pinches chistecitos que no le hacen gracia a nadie, pero Cruzul es el último campeón, ¿eh? Es el último campeón.
4: ¿Ya van a argentinear?
2: ¿Qué? ¿Por qué?
4: Ya es el campeón.
2: Pues somos los campeones. Esos.
4: A ver. Sí, y luego van a empezar a llorar de que les hicieron fraude.
2: No, soy argentino.
4: Oye, esos pinches argentinos.
2: Locos.
4: ¿Por qué inventan que ellos amenazarán? ¿No? ¿O
2: locos?
4: ¿Dónde sacan que puedes andar amenazando al mundo?
2: Pues ellos.
4: No, porque ahora el FBI, fíjate, el FBI, que claramente es una institución española, que a la cual le importa muchísimo, muchísimo que España fuera campeón, los estaba amenazando, fíjate. De que
2: ahora se... Ay, no.
4: Sí, sí, entonces se desbalancearon mentalmente porque el FBI fue y los presionó y les dijo que si no perdían se llevaban a su líder sindical ese.
2: Porque hay un audio, un video en el cual están en los vestidores.
4: Ah, sí.
2: No, en el pasillo de...
4: Y el enano les está diciendo...
2: No empieces a insultar, tú
4: luego... Bueno.
2: Es el primero que dice que no se les digan enanos a los enanos.
4: No, yo les he dicho enanos.
2: Está pequeño.
4: Bueno, el enano.
2: Bueno, Messi está diciéndole a todo, pero no se preocupen, pase lo que pase, vamos, échenle ganas. Y dicen que están así con su cara todos como tristes. No es cierto, ¿ya viste el video?
4: No es cierto.
2: No,
4: ¿por qué tienen ese pedo los argentinos de que los amenazaron? Igual a Ecuador lo amenazaron.
2: Ah, igual bueno, otros güeyes.
4: ¿Por qué no amenazaron a los ingleses, tío? ¿No?
2: Nos hubieran amenazado.
4: Si todo está a la misma distancia de un teléfono.
2: ¿Sí?
4: ¿Qué?
2: Sí. No, esas son puras mentiras, ¿eh?
4: Sí, hombre.
2: Puras mentiras. No, ya no pudieron los pinches argentinos, ya.
4: Perdimos, punto.
2: Ya, a la fregada, ya todo. Ya. Es más, ya acabó el mundial. Sigamos ya con este glorioso fútbol mexicano que ya arrancó también la segunda jornada esta semana, güey. Ya.
4: Sí.
2: Ahí vamos listos para volver a repetir el campeonato del Cruz Azul, ¿eh?
4: Qué partidas. No se lo pueden perder. Partidas.
2: Pero ya vamos a cambiar el tema porque tú dijiste, tú has dicho aquí que de aquí no se habla de fútbol, güey. Sí, entonces
4: vamos
2: ya.
4: Vamos a cambiar el tema. ¿De qué quieres hablar?
2: De lo que usted guste.
4: Ya vamos a arrancar. Las líneas en cabina es 31 41 98 1.
2: Y el WhatsApp en cabina es el
4: 777 41 98 1.
2: Y el WhatsApp en cabina 777 206 35 40. ¿Qué? Métense qué.
4: 1
2: 777-206-3544, mande su mensajito.
4: 31-41-98-1.
2: Este es para el teléfono, ¿eh?
4: Marquen.
2: No, que no sea el perro, por lo que no empiece, ¿eh?
4: El perro, te vamos a colgar. Si marcas, te colgamos en chinga y todo. Persona que conozcamos le vamos a colgar en chinga.
2: ¿Y el haitiano?
4: Y marquen.
2: ¿Cómo? O sea, ¿quieres?
4: Igual al haitiano.
2: ¿Quieres los escuchas nuevos?
4: No, pues que marquen, no hay para...
2: O que marquen. Que marquen los que luego no quieren hablar.
4: Es que nada más quedamos en ridículo, así como si no tuviéramos radio. Bueno, no tenemos.
2: ¿Por qué ridículo?
4: Es evidente, de que nada más tenemos dos radios. Escucha.
2: Chinito, ¿está lista la línea ya? Te apuesto con el seguro. Porque luego no le apachurras ahí, güey.
4: No sirve.
2: Exactamente.
4: Listo.
2: ¿Ah? ¿Y si marcan, para qué?
4: Para nomás.
2: ¿Cómo? ¿Para qué nomás?
4: Para que nos den su humilde opinión.
2: ¿Sobre qué?
4: De lo que quieran.
2: Muy bien, pues ya está, ahorita, 31, 41.
4: Está, güey, no está sonando. ¿Ya ves? No sirve.
2: Era lo pinche chinito. Pero bueno, ¿ya está bueno? ¿Seguro?
4: Bueno,
2: está ahorita, bien. Ahorita que marquen y que nos digan, que nos manden mensajito.
4: Pues ya vamos a arrancar.
2: Ándale, ya dale.
4: Arrancamos. Échale, güey, con la canción de arrancar.
2: ¿Cuál es?
4: Ah, chinga. No sé. Pues bueno, fíjense que pasó algo bien chistoso. Que no podemos.
2: A ver, sí, ese tema me interesa. Me interesa.
4: La UNAM confirma. A ver, la UNAM, no sé si usted sepa que por primera vez se hizo un examen de admisión para el curso 2027, me imagino. Uh-huh. Si estoy mal, corríjame.
2: Sí.
4: La UNAM lo hizo de manera virtual, o sea, a distancia, o sea, en su computadora, teléfono, tablet o lo que sea. Y entonces, extrañísimamente, uh-huh, porque lo haces en tu computadora...
2: ¿Solito en tu casa o solo en el club?
4: Sí, muy extrañamente, es el examen que mejores resultados ha tenido.
2: O sea, no fueron los chamacos como siempre a...
4: No. Fueron me acuerdo que algunas veces hacían en el Estadio Azteca.
2: Sí, claro.
4: En una ocasión o en
2: el CU. En CU.
4: Sí, ahí le decían, vamos a CU.
2: Y sí, entonces, esta vez no fue así.
4: Esta vez no. Era virtual. Exactamente. Y entonces, extrañísimo, salieron mucho mejor.
2: ¿Cómo salieron mucho mejor?
4: Sí. O sea, un resultado histórico. Porque nadie copió. Güey, pues ¿cómo crees? Y todavía salieron a argumentar que pues había mejorado la educación en el país, claro.
2: Ay, no me digas.
4: Claro.
2: Pero no copiaron.
4: No. Es que ya está mejor la educación.
2: Aparte, somos bien, nosotros bien honestos, ¿no? No copiamos ni nada, ¿no?
4: El problema surge cuando muchos, después de que salieron mejor, hay inconformidades porque empiezan a descartar a algunos alumnos, los empiezan a descartar. Porque tú hicieron trampa. ¿Cómo detectaban según eso que hacían?
2: A ver, ¿cómo?
4: A mí me parece una mamada. Digo, perdón, que apliques un examen a distancia para un examen tan importante.
2: Sí,
4: no
2: por
4: estamos
2: supuesto,
4: en pandemia.
2: Sí.
4: Entonces, detectaron las irregularidades como parte de la publicación de su de su examen de ingreso a la licenciatura 2026. Esto estaba supervisado por una inteligencia artificial. Empezaron a descartar los exámenes y entonces los alumnos dijeron, no, lo que pasa es que la inteligencia artificial que nos estaba vigilando, vigilaba que no tuvieras compañía, que no tuvieras cosas copiadas, como incongruencias en los textos, que los movimientos que estabas haciendo, etc. Entonces dijeron, sí, se supone que lo estaba haciendo, pero no lo hizo bien. Y hay muchas quejas de que la inteligencia artificial se había equivocado y descalificó algunos exámenes, pero simplemente porque tenía mala calidad de conexión, entonces había brincos en la conectividad y ella la tomaba como que estabas copiando, te movías más, estabas nervioso y te movías de más de la cuenta, y entonces te iba bloqueando, bueno, te eliminaba en el reporte salía que tenías que ser descalificado, ¿no? Tras detectar eso, la universidad presentó una denuncia penal para que las autoridades investiguen y sancionen todos los hechos, porque, o sea, derivado de que había también quien te decía que te vendía la batería de preguntas. Como siempre sucede, sí, digo, no se comen los mocos, ¿no? Siempre hay quien tiene, se supone...
2: Que tiene el acordeo, ¿no?
4: Y hay quien sí los tiene.
2: Sí.
4: No, y es más, hay quienes tienen los exámenes. Tal cual.
2: También.
4: Entonces, la UNAM actuará en todo momento y de manera enérgica contra quienes... atente contra el debido funcionamiento de las tareas universitarias y reitera su compromiso con la integridad y honestidad académicos como principales rectores en las áreas de la institución. Ese es, tras detectar en la universidad, presentó una denuncia penal en las autoridades que investiguen y sancionen los hechos, y el objetivo es en estas acciones no se repiten ni afecten a las familias. Esto es derivado de todo esto que había truculento, bueno, que había venta de exámenes y acordeones y etc.
2: Había trampa, pues.
4: Pero ahora está tratando de corregir y enmendar todas esas denuncias o quejas que hay porque el examen está mal aplicado. ¿A qué me refiero con mal aplicado? Con no tienes certidumbre de cuáles fueron tus calificaciones, porque la inteligencia artificial te pudo haber descalificado de jalón.
2: Uy.
4: A mí me parece delicado, el primero, ¿por qué siempre la cagan?
2: A mí me parece delicado desde el principio, ¿no?
4: Algo tan importante.
2: Sí, desde un principio. Desde un principio hasta el...
4: Simplemente, evítate, mamá. La verdad, es más caro.
2: Una.
4: Porque ya implementar todo eso a la UNAM le cuesta.
2: Claro.
4: Me sigue, es menos transparente. Porque quien te dice, ¿no?
2: Sí, también.
4: ¿Por qué no sigues haciéndolo a la antigüita, lo que se profesionaliza?
2: El método tradicional.
4: ¿Sigues a todos los interesados? Presentan su examen y no los calificas y listo.
2: ¿Cómo dirías tú a la antigüita, como siempre ha sido, no?
4: Porque dice que se detectaron algunas acciones contrarias a la convocatoria y a la normatividad universitaria, incluidas aquellas que podrían configurarse como prácticas ilegales de personas y empresas que engañaron a sus familias, vendieron servicios fraudulentos para sustentar un examen. Entonces confirma que detectó algunas irregularidades en algunos exámenes de admisión, por lo que muchas pruebas fueron canceladas. Lo que hay protestas de los estudiantes y que va a ser una bronca es que dice, ¿cómo las cancelaron? Hay irregularidades con la inteligencia artificial esa que se supone que pusieron. ¿Cómo sustentas cuáles cancelaron? O sea, a mí me suena como que, porque ahora, ¿qué haces, güey? Pues pasaron un chingo.
2: Bueno.
4: Es parte del problema, ¿no? Porque salieron súper bien los alumnos. Obvio, güey, pues si lo estás haciendo tú solo el examen.
2: Es que uno es muy mañoso.
4: Claro,
2: es muy mañoso.
4: Mil formas.
2: Exactamente.
4: ¿Te conectas tú? Fíjate.
2: A ver, tú qué harías.
4: Rápido, güey. Rápido, estamos aquí.
2: Sí, estamos practicando. Ya estamos practicando el examen.
4: Tú,
2: ¿sí?
4: Que eres mi hermano, ¿sí? Ya estudias en alguna universidad. Y yo me conecto de este lado. ¿No? Y entonces yo tengo atrás de mi computadora un monitor donde tú estás buscando, tú sí estás haciendo trampa, tienes el examen, estás haciendo trampa, y yo estoy viendo tu monitor, aquí como este.
2: ¿Ah, sí?
4: Y yo estoy viendo aquí las respuestas.
2: ¿Y ahí quién se da cuenta?
4: Evidentemente tú no necesitabas hacer el examen, te inscribiste,
2: claro, lo estás haciendo otra persona. Hacerlo.
4: Pones un espejo, güey, atrás, en alguna posición donde no se detecte, tú estás viendo el examen y me estás ayudando a contestarlo desde el otro lado. Hay un millón de maneras.
2: Pero bueno, ¿qué?
4: ¿Por qué todo lo hace?
2: ¿Qué necesidad? ¿Qué necesidad? ¿Qué necesidad?
4: ¿No? Todo lo que es el gobierno relacionado con la tecnología es una caca. Híjole. O sea, nunca funciona. Trátate a meter algo del SAT, güey. Del SAT, que debe tener un sistema impresionantemente amplio. No sirve.
2: Nada.
4: ¿Ve tus placas? Es un pedo.
2: No, bueno, ni ahí.
4: ¿No?
2: Sí,
4: todo,
2: pueblo, ¿no?
4: O sea, todo lo que tú quieras hacer de tecnología relacionado con el gobierno es una mierda.
2: ¿Y no debería de ser al contrario? ¿Al revés?
4: Sí, pero
2: no.
4: A ver,
2: o sea, tienes todas las herramientas económicas para poder contratar a gente muy capaz.
4: A Juan Burocrático, güey, sentado. Bueno. Sí. Que es el que decide cosas. No tiene ni la... que pertenece...
2: Sí, claro.
4: La veo, en buen pedo, sí. Así es. Que pertenece a un pinche sindicato ahí que anda valiendo madres. Tiene una plaza y decide cosas. ¿Qué puede saber si
2: sí, que puede estar actualizado, ¿no?
4: De tecnología. ¿Cuáles son las tecnologías?
2: Digo, no
4: reales,
2: todos, ¿eh?
4: Por
2: no
4: ejemplo...
2: Todos.
4: No todos, pero así funciona el gobierno. Es como, por ejemplo, las campañas nacionales de publicidad.
2: Las campañas nacionales de publicidad.
4: O sea, hay campañas federales como la del condón, la del VIH, varias que vienen del gobierno federal.
2: Sí.
4: Esas campañas, que quién sabe quién las hizo, que están mal hechas en muchas ocasiones, no son adecuadas para la población a la que llegan. O sea, ¿la hizo una agencia?
2: No creo.
4: Las hace una agencia junto con una autoridad de digamos, si es de salud, o sea, si es del VIH, por ejemplo,
2: sí, de salud.
4: Si es de las drogas, es pues con la Secretaría de Salud también.
2: Bueno, pero si es...
4: Las hacen, se las mandan a los estados, digo, oiga, pero pues esto está mal. O sea, no viene el caso en mi estado, por cualquier situación. Sí, pero no la pueden modificar.
2: No, es obligado.
4: La tienes que pasar.
2: Tal cual.
4: Pues está mal, güey. Es como los libros de la
2: CEP. Tal cual. Mismo. Tal cual. Sí.
4: ¿Quién es el güey que está... Imagínate quién es el que está mandando la campaña.
2: No, imagínate, de este loco que...
4: No tienen
2: ni idea. De los libros.
4: Bueno, Imagínate que ese güey tomaba decisiones
2: así,
4: de ese tipo. Sí. Es como lo del... A ver, nadie les ha dicho la campaña del fentanilo, que ahora es del fentanilo. Sí, es del fentanilo y ahora del cristal. ¿No te acuerdas que había una campaña con López Obrador muy fuerte del fentanilo, donde promovían el fentanilo?
2: Claro.
4: Güey, hasta se te antojaba, cabrón.
2: No.
4: Güey, había un chingo de gente que no conoció el fentanilo. Él y más. Esa institución se encargó de hacer la droga más popular en México y ahora es el cristal. ¿Tú sabes que el cristal es malo? No consumas cristal, porque el cristal, híjole, te puede atrapar a la primera. El cristal, primero te pone súper bien, pero luego te va a ir muy mal. No, o sea, ¿por qué digo, la gente que sabe publicidad sabe que eso está promoviendo el cristal, güey.
2: Y el
4: comentario era, ¿por qué promover el fentanilo? Y lo promovían abiertamente.
2: Sí, pero a ver, ¿quién tiene la culpa, güey? O sea, ¿quién es el que le hace los guiones? ¿Quién es el que,
4: desde el secretario, el de comunicación social, no tienen puta idea de nada, hombre, por Dios.
2: Es que es el tema que siempre están metiendo mano todos y la agencia que debe de hacerlo, que les da las ideas. No, esto no va bien, esto no es así.
4: Realmente, la gente de comunicación social de los gobiernos de los estados y de la república no rebuznan porque no saben la tonada. Muchísimos casos, en muchísimos. Esos son los que deciden las campañas.
2: Sí.
4: Es como, por ejemplo, ahorita hay un camión que dice Morelos Seguro, no sé qué. No tiene ni un pinche policía del estado, todos son fuerzas federales.
2: Mira nada más.
4: O sea, ¿cómo promueves la seguridad del estado con fuerzas federales? No tiene nada que ver.
2: Bueno, pues está.
4: Pero pues bueno.
2: A ver, ¿qué le hacemos? ¿Vamos con más información?
4: Nada de lo digital funciona cuando se trata del gobierno. ¿Tenemos algún mensaje? Ahí, búscale.
2: ¿Qué? A ver. Dale.
4: Salud, confirma. 3 casos de diarrea explosiva en México. Ya llegó. Según eso, no llegó. Ya estaba, ¿no? Era endémica. Según lo que sé, era una enfermedad endémica de aquí de México. La diarrea explosiva se da en las... ¿Hojas verdes? No,
2: bueno,
4: vegetales con hojas verdes. Digo.
2: Vegetales con hojas verdes. Por ejemplo,
4: se refieren al perejil.
2: ¿Perejil?
4: Daban en el cilantro.
2: El cilantro.
4: Es peligrosísimo en México que den el cilantro. Todos los tacos llevan cilantro.
2: Uy, aparte saben
4: bien. Salsas.
2: Aparte saben bien rico si no llevan cilantro, no, ¿eh?
4: Fresas, zarzamoras, moras. De lechuga, sobre todo. La lechuga, ¿saben qué? De repente es porque se riega en algunas, malamente se riega con agua, agua contaminada o agua negra.
2: Sí, así es.
4: ¿Qué trae?
2: Saludos, Marrano. Saludos, licenciado Marlín. Me encanta su programa. Los escuchamos en Acatlipa. Y Marrano, dale chance al chinito. Está medio güey, ¿sí? Lo tiraron cuando estaba chiquito. No es cierto, se nos dice. ¿Qué más? Ahí está otro. Palazuelos dice, Barrilito, por favor, que nos explique esto el Bob Marlín, el mañana de Reynosa, algo así.
4: ¿Qué?
2: Que nos explique esto el Bob Marlín y está mandando
4: Ahorita lo veo.
2: Aguanta. Ahí va otro, José Luis dice, buenas tardes, maestro, una pregunta, el inútil de Marisol, ¿dónde está?
4: El inútil y la Marisol pidió unas vacaciones.
2: Pero definitivas, ¿no?
4: Nah, pues a ver si regresa, pero no.
2: Saluditos a doña Cruzita, al licenciado Marlín, ándale, perro, futuro gobernador de Morelos. Pues así dice el Harfus Ortiz, o sea, yo.
4: Harfus Ortiz, órale.
2: Su marrano Golden de Oro, y no se metan con su Cruz Azul. Saludos de Temuac York. Híjole,
4: de mayor. El secretario de Salud confirmó que en México se registraron 3 casos de ciclospora.
2: Perdóneme.
4: ¿Eh?
2: Es que perdón.
4: ¿Qué?
2: Es que hay un mensaje que sí me hizo reír. ¿Lo puedo dar? Sí.
4: Ya, güey, ya me
2: dice, Mau, ya no le contesten a la ex perrita del grupo modelo. Se ofende de volada. Mm. Pues,
4: Es el otro güey de ayer,
2: ¿verdad? Sí, bueno, este güey.
4: Ándale, perro, marca.
2: No, güey, porque dice que ya ves ayer que le dijo una grosería.
4: 31-41-98-1.
2: No, tú no empieces, güey. Yo ya, deja ese tema ya. No está chido.
4: El secretario de Salud confirmó que en México se registraron 3 casos de ciclospora, conocida por sus síntomas como la diarrea explosiva. Yo creo que ha de haber habido más, güey. Nada más que estos que andan ahorita detectando son los que ya sí son explosivos. Porque fíjate, yo tuve un viaje durante el Mundial. O sea, una vez, no sé si se dieron cuenta, pero no vine.
2: Sí, nos dimos cuenta.
4: Entonces, a mí me dio... Yo tengo todos esos síntomas, tuve todos esos síntomas.
2: No, tú por...
4: Sí, síntomas de la diarrea explosiva.
2: Ajá.
4: Chéquele, a ver, si he estado enfermo del estómago, chéquele los síntomas para...
2: A ver los síntomas, güey.
4: Fíjate. Ahí voy. Síntomas...
2: Fiebre.
4: De la diarrea explosiva. El primer síntoma es explotas. No, no es cierto. Necesidad urgente e incontrolable de evacuar.
2: Ay, así me ha pasado a mí también.
4: No, pero espérate, es que es muchísimas ocasiones, una tras otra. O sea, normalmente lo que te dicen cuando estás enfermo el estómago es: el doctor primero, ¿qué vas? Ande con él, yo soy el doctor.
2: A ver, doctor, tengo síntomas de diarrea explosiva. ¿Qué tengo que hacer? ¿Qué me recomienda, por favor? Ya no aguanto.
4: ¿Cómo estamos obrando?
2: Pues bien,
4: no, así te dicen, ¿cómo Diosito, estamos obrando?
2: Diosito, perdóname, ya no lo vuelvo a hacer.
4: ¿Cuántas veces ha ido a obrar?
5: Evacuar.
4: Ay, pum, me acaba de quedar. Por eso López Obrador la cagaba tanto.
2: ¿Por qué?
4: ¿Cómo se dice que obrar? ¿Cómo se llama él? Obrador. ¡Pum! ¡Sí! ¡Ya ahí viene! ¡Tiene la maldición de su apellido!
2: No.
4: ¿Cuántas veces está obrando?
2: No, pues te lo pasó 6 años. 6 años.
4: 6 años, yo ya lo dije. La mía por minuto.
2: No, ya. A ver, es buena onda. ¿Sí? Ya no aguanto. Tengo una.
4: ¿Cuántas veces?
2: Tengo retorcijones y estoy cada 5 minutos estoy yendo al baño.
4: ¿Cada 5 minutos?
2: Cada 5 minutos.
4: ¿En la noche?
2: No, pues ya me duele la colita. No, ya no puedo controlar.
4: ¿Cuántas veces?
2: Ya la tengo bien irritada. O sea, imagínese usted
4: no,
2: cuántas.
4: No me interesa cómo la tiene. ¿Cuántas?
2: La tengo rojita. Ya ve que es negrita, pues ya tengo rojita.
4: ¿De qué? Pedrito.
2: Pedrita.
4: A ver.
2: El Pedrito, ahorita le gusta el Pedrito. Bueno, por lo regular, ¿qué? En toda la noche, como unas 15.
4: No, es muchísimo.
2: ¿Cómo cree?
4: Increíble.
2: ¿Por qué no?
4: No, una persona. Bueno, pon tu 15. Está bien. 15. ¿Tiene retorcijones?
2: Sí.
4: ¿Sí?
2: Sí.
4: ¿Tiene evacuaciones líquidas abundantes?
2: Como si. Hago del 2 como si fuera del 1.
4: ¿Cólicos y dolor intenso?
2: Ay, sí.
4: ¿En el abdomen?
2: Ay, me duele la cara.
4: Espérate, esto es lo más importante. ¿Tiene ruidos intestinales? O sea, que se siente.
2: Sí,
4: como,
2: sí, sí.
4: Como que está platicando tu perro.
2: Sí, sí.
4: Así. Ese es uno de los síntomas que no tienen.
2: No ha de saber el teléfono, chiquito, chécate.
4: ¿Tiene náuseas, aunque no puedes vomitar?
2: Sí, tengo náuseas.
4: ¿Debilidad y cansancio?
2: Toda la vida.
4: Eso es la diarrea explosiva. Porque una diarrea normal, ¿sí o no?
2: ¿Cuál es la diarrea normal, güey?
4: Hay una diarrea recargada del estómago, lo que sea. No hacen ruido. Así, no hace ruido el estómago.
2: En los intestinos.
4: No es tan constante la necesidad de ir al baño. O sea, más.
2: Una diarrea normal.
4: Un doctor te dice, ¿cuántas veces? Si ya se fue más de 7 veces, ya es un problema, ¿no? Aquí son 7 por hora, cabrón.
2: Ya.
4: Se te quita entre. Al otro día ya estás mejor, ¿no?
2: ¿Sí?
4: No, aquí te puede durar toda la semana.
2: Cabrón.
4: Sí.
2: Ah.
4: Entonces el riesgo es que como estás evacuando es la, ¿sí?, la palabra. Puedes deshidratarte, entonces tienes que tener bien controlado lo del el agua.
2: ¿Qué es lo
4: no soy doctor,
2: contra estos? Ay, no, ¿qué es eso?
4: No, pero es un doctor, güey.
2: ¿Tú estás diciendo
4: no,
2: que eres?
4: No, pero yo no puedo recomendar nada seriamente. La gente,
2: bueno, si usted tiene estos síntomas que acaba de decir eso,
4: acuda a su médico
2: inmediatamente, por
4: manténgase
2: favor.
4: Hidratado con electrolitos.
2: Porque dirías tú, güey,
4: y vaya a su médico porque se nos va.
2: Dirías tú, estas cifras que nada más son 3, no les haga caso, porque siempre...
3: Yo, no, a ver, viene del sector salud de México.
2: Exacto.
3: Son los mismos, son de los creadores del COVID, ¿no? Pero, y que nada más se murieron 50 personas.
2: Sí.
3: Y que no es necesario el cubrebocas, o sea, son
2: la misma
3: gente.
2: Inmediatamente vaya al doctor, ¿eh?
3: Sí.
2: Por favor.
3: Bueno, el secretario de Salud confirmó que en México se registraron 3 casos de ciclospora, conocidos en sus síntomas como diarrea explosiva, ya lo habíamos dicho, y descartó que en el país existe un brote de esta enfermedad, como no existe, como ocurre en Estados Unidos, donde se confirmaron al menos 1,645 casos hasta ahora. Ninguno provocó defunciones. En México ha habido 3 casos, pero yo tenía entendido que era algo común en México, y ojo, sí se demostró que no era una lechuga mexicana la que empezó el desmadrito, ¿eh?
2: Ah, okay.
3: Fue un chino que se comió un murciélago.
2: Ay, pinches chinos.
3: Sí, no es cierto.
2: Y esos chingados murciélagos también.
3: Fue un argentino que estaba comiendo mierda.
2: No, porque España.
3: No es cierto.
2: No. ¿Qué más?
3: Dice, hay una llamada, güey.
2: ¿Hay llamada? No, güey.
3: ¿Allá colgó?
2: Dice, Mau, así como la campaña que está haciendo el Bob de su supercandidato, el tío Richie, ni votando a los más intelectuales. Espérate, va a volver a ese régimen de neoliberalismo, no va a ser chayote, no va a haber chayote. ¿Sí?
4: Primero que me explique qué es el neoliberalismo.
2: No sé, ya, no empieces de arder.
4: Pues que yo quiero saber qué es el neoliberalismo. Pero otra vez estaba viendo... Estos güeyes sionistas, dime que es un sionista, cabrón, que yo la verdad ni sé.
2: Mira, aquí está, ¿no están mandando? Yo creo el motivo de su pelea de estos güeyes, el perro y el otro.
3: A ver.
2: Mau, el perro y su archirrival que lo quema por mensajes eran novios, pero se pelearon porque uno quería... Uno quería usar híjole.
4: A usarlo al otro.
2: Exactamente. Y el perro no se dejaba. Dice que el perro corría.
4: Una historia de amor entre el perro y el otro güey jotito que no da su nombre.
2: No sé si sea eso, pero no da.
4: Bueno, perdónenme.
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3: Vidrios a los perros.
2: Ay, pinche Pedrito, ¿eh? Ya has visto algunos videos donde aparece el Pedrito visitando algunos albergues de...
3: No, o sea, cuidado, los vengo a matar.
2: No, güey, ahora que...
3: Los vengo a matar a todos.
2: Veneno. ¿Qué crees que dice?
3: ¿Qué?
2: Ay, que ya los quiere mucho.
3: No, me ojalá.
2: De verdad,
3: y le mordían, lo mordían para que no pudiera hacer nada. Que ponerse cara de... Ay, me la metió, me la comí, la mosca.
2: Ya me imagino que cargue un chihuahua, ¿no? Que son bien nerviosos.
3: Ándale,
2: güey, que lo agarre en la nariz.
3: Tras el escándalo que supuso, no... No solo al economista. No, pues con razón estamos como estamos. El economista, sino a los demás conductores del vespertino, entre ellas Pati Chapoy, los nichos de Sola, mediante los que habló peyorativamente de los pedos, Pati, y su presencia en lugares públicos.
2: Oye,
3: ahora el programa es trato de reparar el daño.
2: Ya.
3: Educarme y concientizarme en el tema de la educación animal. Y por eso hemos aquí en Televisión Azteca y Ventaneando a nivel personal. Y a fin de cuentas, no soy una mala persona. Dije cosas que no debía, pero bueno, ya he comprendido mi error.
2: Ahora resulta Ahora resulta que, ¿cómo ves? Oye, el otro día estaba viendo un programa de...
4: Ojalá nunca vaya a un lugar donde no quieran algo, le van a dar un chorizo con vidrio.
2: No, cállate, ni Dios lo quiera tú.
4: No, no, ojalá que no.
2: Vamos, rápido, rápido, chiquito, vamos. Estaba viendo un programa donde sale el otro señor que... el original y la, la Marta...
4: Hay otro que también no lo hacen.
2: Marta y esta Figueroa.
4: Otra que también haga así.
2: En algún tiempo estuvieron juntos, ¿no? Todos en Ventaneando. Sí, ¿no?
4: ¿Origel estaba en Ventaneando?
2: Sí, también, exactamente. Sí. Entonces,
4: claro, fue el primer traidor. O sea, primero fue la traidora Pati Chapoy, claro. Porque Pati Chapoy estaba en Televisa.
2: Sí, claro.
4: En un programa que se llama El Mundo del Espectáculo. Y de ahí traicionó y se fue a Aztec. Uh-huh. Hizo el programa que se llamaba Ventaneando, no sé si siempre se ha llamado Ventaneando, ¿no? Donde se dedican a destruir reputaciones de la manera más vil y pinche. Y exactamente, y ahí estaba Pepillo Origel.
2: Pero...
4: y él se fue a Televisa para hacerle la competencia con un programa que se llamaba
2: La Oreja. Exacto.
4: Y ahí estaba Martín de Noa.
2: Ahora no sé dónde están, pero yo...
7: La Botana, ¿no?
2: ¿La Botana es hoy? Ah, La Botana.
4: Era la primera... también.

0: listas de espectáculos que son de verdad una caca. Han destruido vidas y carreras impunemente y nadie les puede decir nada. Son como sicarios de la información esos güeyes, la neta.
1: Ahí está. Vamos a ir a una...
0: ¡Ay, me la comí toda!
1: Vamos a una pausa, regresamos.
0: No, es que claro que era la mosca.

0: 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Son las 2:47.
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3: 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Son las 2:49.
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3: 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Son las 2:49.

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1: ¿Qué tal? Muy buenas tardes, bienvenidos a esto que es la información más importante hasta el momento. Efectivamente, noticias que tiene que tener usted para poder platicar durante la tarde.
2: Te interrumpen con una llamada. Tú tan...
1: Personaje le bajaba el brillo al celular de su suegra y luego le cobraba 500 pesos por repararlo.
2: ¿No eras tú, güey?
1: No. Sí. Es que sí, ese es un negocio, ¿no? Sí. A los viejitos le bajas, digo, no, sí, espérame, ahorita lo llevo a la Plaza de la Tecnología.
2: No te creas que los viejitos, güey, yo también
1: que ya no sirve la pantalla. No. Pero mire, me la dejaron ahorita baratísimo en 450, más 50 de Mecamen.
2: ¿Ya?
1: Sí. Nueva, y le pusieron la original, jefa.
2: Sí, se pasan.
1: Niño pide dinero en un semáforo para su tía enferma, y la foto era de Lady Gaga.
2: Su tía le dije, pinche chamaco canijo. Es que los chamacos son buenos, para eso.
1: Personal de seguridad reubica fotógrafos en el Senado luego de que captara nuevamente a Adán Augusto viendo el fútbol.
2: Ah, ¿qué tiene? El Trip hace lo mismo y no le dicen nada, güey.
1: El padre Guilherme es el como DJ, sacerdote DJ. Uh-huh. ¿Cómo se llama? Pederasta DJ. Es un...
2: No todos.
1: Muchísimos.
2: No todos, pero la gran mayoría. No,
1: hace una versión electrónica. Él no dijimos que él lo fuera, sino en general, los padres. De la Guadalupana.
2: ¿Sí? No lo he escuchado, ¿eh? Ah, está movidona.
1: La música electrónica es como una carpintería, ¿no?
2: ¿Por qué?
1: Si tú te fijas, o sea, si vas a una carpintería o escuchas música electrónica, es muy similar. O sea, tú te metes... ¿No? Una carpintería. Un aserradero, si quieres verlo así.
2: ¿Qué más?
1: No, hombre, tenemos muchísima información, por supuesto. Un gatito se para fuera de una casa para decirle a la dueña o hacerle señas para que deje salir a otro gatito.
2: Ay, no sé. ¿Cómo, güey? Ah, un gatito.
1: Sí, se paraba fuera de la casa y le hacía cenitas así. ¿Eh? ¿Gatito?
2: Si era el gatito, no chango, güey.
1: Bueno, pues así le hacía.
2: Pinches noticias.
1: ¿Qué te pasa?
2: Que sí importan, ¿eh? Sobre todo.
1: Chef Poncho se despide de MasterChef México 24/7 y entonces hizo un anuncio. El Chef Poncho, que no sé quién chingados sea el Chef Poncho, pero bueno, se despidió.
2: Que le vaya bien.
1: Daniela Parra se quiera tras recibir un esperado mensaje de Héctor N.
2: Ay, pues.
1: Al fin estarán juntos. ¿Daniela Parra es su hija o quién es?
2: No sé, ni la conozco, con eso te digo todo, ¿sí? No, eso, sí. A este pinche chiquito le encanta la farándula, ¿eh?
1: Ya, a ver,
3: Es que estoy en un internet.
1: Daniela Parra se quiebra, te recibió un mensaje. O sea, Héctor N. es su papá que está en el bote, ¿no?
3: Ajá, exactamente.
1: Y está acusado de abuso sexual.
3: Ajá.
1: Uy. Y está en el tanque. Así. Y Daniela es su hija la que lo denuncia.
3: No,
1: es su otra hija. Ah, ok. Ya entendimos. Aileen Mujica reaparece y concede la primera entrevista y revela cómo enfrenta el duelo que tiene tras la muerte de su hijo. Aquí están, mira, los gatitos cómo se paran y le está llamando a otro gatito.
2: Ay, mira, qué tierno. Deberías ver la imagen.
1: Ariel López Padilla será el nuevo... ¿cómo se llama? Ring, no sé qué, o sea, el güey que habla del circo, en un circo del Circo Ataide, pero ahora el Circo Ataide estará en el teatro, ya no en la carpa.
2: Ah, mira.
1: Sí.
2: Este señor, ¿cómo yo se lo llama? Veo muy seguido aquí en Morelos, bueno, aquí en Cuernavaca.
1: ¿Sí?
2: A este señor, sí, claro.
1: Mira, la ternura en su máxima expresión. A ver, mientras muchos salen a pasear con su perrito, un conductor fue captado llevando a su vaquita en su coche. Eso lo pueden ir a Chipilo en Puebla y lo van a ver todo el tiempo. En cualquier semáforo, en cualquier esquina.
2: ¿Qué más?
1: Manifiesta la actriz Aranza Ruiz. Comparte el secreto detrás de su éxito. La actriz reveló que desde hace muchísimos años basa su vida en la energía en la manifestación y en decir que tú eres lo que atraes. Por ejemplo, tú atraes grasa.
2: ¿Quién?
1: No, o sea, la gente, ¿no?
2: Tu pinche chinito, no te rías, ¿eh?
1: Porque el que va caminando ahorita,
2: era pero
1: que va pensando en una torta.
2: Ese soy yo.
1: ¿Sabe qué es? Algo, por ejemplo, algo mexicano. Chocar porque ibas comiéndote una torta.
2: O porque ves una torta también, ¿eh?
1: ¿No? O sea, por ejemplo, ¿qué? Así, ¿por qué chocaste? Ah, es que me venía comiendo una torta y me distraje. Casi como...
2: Ha pasado que
1: han chocado atropellado.
2: Ha pasado, güey, que han chocado por ir viendo otras tortas, güey.
1: Una torta.
2: Por el de baboso, ¿no?
1: Sí. Y es peor todavía que a lo machucado te refieras como
2: apachurrado.
1: En vez de atropellado, es que lo machucaron. Es que lo machucaron.
2: Tienes llamada rápido. Hola,
1: a ver, chiquito, rápido,
2: tenemos llamada.
1: Bueno. Bueno,
2: ya se fue, güey.
1: Otra madre.
2: Vámonos.
1: Tanto tiempo.
2: Oye, cada día tus noticias que a nadie le importan, tal vez chafas, güey.
1: ¿Por qué no? A lo Nodal, Peso Pluma ya olvidó a Kenia Oz. ¿Por qué es captado con otra chica?
2: Ah, mira.
1: ¿Y qué tiene que ver? ¿No? ¿Ves cómo nada más embarramos así los espectáculos?
0: 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Son las 3. Son las 3 en punto. 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

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Son las 3.

0: 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Son las 3 con 20 minutos.
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Son las 3:29. 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

0: 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Son las 3 con 50 minutos.
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Son las 4. Son las 4 en punto.

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0: 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Son las 4 con 20 minutos.
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Son las 4 con 30 minutos.

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0: 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Son las 4 con 50 minutos.
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Son las 5 en punto.

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0: ¡Bravo!
1: ¡Señores!
2: Ese gente está bravo.
1: Está bravo. Está enojado. Y luego te enojas que dices que porque está al 100 en los controles.
0: No, yo, nada
1: injusticia.
0: Que ver.
1: Injusticia.
0: Maldito Medina.
1: Ranchero Chido. Anda agüitado.
0: ¿Qué tiene Ranchero Chido?
3: Buenas tardes, andamos agüitados y asustados, ¿sabes? Porque estamos en Nariete, Chuy. Chuy, pues mi reitero, no tiene papeles.
1: Ah, no tiene papeles.
0: Ahora batalla entonces.
3: Que se llama Jesús Hernández, él vive ahí por la Cook y la Main, en la casa 3229 Cook, Street. Él vive ahí en un portón para que no vayan a ir a buscarlo.
0: ¿Jesús Hernández, el de la Leonor?
3: No, pues, el Chuy, el del me reitero.
0: Ah, ¿hijo de quién?
3: Él, fíjate que viene siendo de allá de Guanajuato.
1: ¿Y por qué cuando dice Guanajuato habla como los de Guanajuato?
3: Viene siendo de allá de Guanajuato.
1: ¿Y por qué viene triste, Ranchero Chido?
3: ¿Por qué viene preocupado? No te estoy diciendo por qué, pues.
1: Oye, pero ya toda la información de Chuy, apellido y todo, y la casa donde vive.
0: El portón. Que no vayan a...
3: El código es 727.
0: No, Ranchero.
3: Primero dice que le aprietan el código, el pound.
0: O el signo gato. El signo de gato después.
3: El signo de garmanzo. Y luego que viniera y vengo yo. Y que el garbanzo me teníamos unos saludos.
0: Oiga, Ranchero Chido, es que sabe que estuve ahí en una fiestecita en Phoenix y le mandaron unos saludos a un grupo que se llama Activados, que están activados los morros. Lo quieren mucho, pero quieren preguntarle cosas.
3: A ver, ahí andabas tú, garbanzo.
0: Ahí en Phoenix, ahí con el Cano y con
3: Rafael. Y ahí andabas tú en la fiesta.
0: Es que me contrataron para maestro de ceremonia.
3: Ya salió el Tera. Te voy a decir, te aseguro, maestro, todo maestro Dogue. De aseguro andaba ahí charoleando, diciendo, yo conozco al Ranchero Chido.
1: Ah, sí, no. Bueno, sí, no, el garbanzo dijo, conozco a la Chocolata, al Dogue, a Erasmo, y no les importó hasta que dijeron que el Ranchero Chido.
0: Ese era mi plan, ese era mi plan, pero
3: y que
0: no.
3: Te aseguro, te tocaron otra hora gratis.
0: No, y sí.
3: ¿Cómo se llaman?
0: Activado.
3: Te estoy diciendo, ya los conozco, esos, el grupo Activado.
0: No, pero...
3: Va a ser Activado para pedir, nomás para estirar la manita. ¿Por qué dices que tiene las manitas de puerco?
1: No, yo no. Ah, sí, fuera del aire el garbanzo dijo que los del grupo Activado. Dijo, oye, es del grupo Activado, yo creo que todos tienen azúcar y tienen las manos de puerco.
0: Tienen Activado, pero el diabetes. No sean...
1: güey, ¿y cuántos gorditos son?
0: No, sabes que nada más eran tres, pero no están chonchitos, güey.
3: A ver,
0: no.
3: Pues, ¿qué le dijeron?
0: La verdad, mi plan era charolear Ranchero Chido, pero me dijeron, la neta,
3: te el grupo Activado.
0: Activado, para que le mandes unos mensajes al Ranchero Chido, y dije, pues grábenlos, güey, y ahí están.
4: Saludos, Ranchero Chido. Oye, Ranchero Chido, te hago una pregunta. ¿Las gallinas hacen huevos redondos? Esa es mi gran pregunta.
3: ¿Esa es la pregunta?
0: ¿Qué?
3: Sí tiene problemas de colesterol. Esa madre te afecta el cerebro.
1: ¿Cómo? A ver, ¿pero qué tiene? ¿Los huevos son redondos o no?
0: Es que usted es de rancho, tiene
3: los
0: que saber.
3: Los huevos no son redondos.
0: ¿Por qué?
3: Los huevos no son cuadrados. Los huevos son ovalados. Así no, como una cabrona almendra. Así no son.
0: Pero ¿por qué? O sea, la pregunta es que hay que saber por qué.
3: Pues porque así no le sale del fundillillo de la gallina. ¿Cómo que les van a salir así nomás? El otro día me dijo, oye, Ranchero Chido, ¿por qué las gallinas que están ahí en la granja no ponen polletos? Le digo, porque no las ha pisado el gallo. Cuando el gallo pisa a la gallina es cuando la gallina le sale un pollito. Ya la gallina se echa. Y ya la gallina se echa y ahí está siempre arriba de los huevos porque ya están... El gallo ya la pisó.
0: Entonces, ¿por qué salen huevos?
3: ¿Por qué salen huevos? Siempre le salen huevos. Pero si el gallo las pisa, salen huevos con pollito.
0: Pero yo siempre pensé que tenían huevos porque el gallo
3: no
0: les daba...
3: No, todas traen pollito. Unas sí traen pollito las que pisa el gallo.
1: Ah, o sea que las de las granjas echan puro huevo sin nada.
3: ¿De nada?
0: Oye, pero yo he visto también que hay cartones de huevo que las traen los pollitos como saliendo. ¿Se les van dos, tres?
3: A ver, ya es todo lo que... Dile a ese muchacho que...
4: Oye, Ranchero Chido, ¿por qué las vacas blancas dicen mu y las negras dicen what's up, mu?
3: ¿Qué dijo?
1: Que por qué las vacas blancas... dicen mu y las negras dicen WhatsApp.
3: ¿Qué grupo es ese?
1: activados.
3: Ese grupo activado, ay, ay, ay, ay, amiguito.
4: Oye, ranchero chido, ¿por qué las vacas blancas dicen mu y las negras dicen what's up, mu?
3: No le voy a contestar.
4: Oye, ranchero chido, si las vacas blancas, la leche la dan blanca, ¿qué color la dan las negras?
3: Yo pienso que ellos a la música, estos muchachos, ¿sabes? Si las vacas blancas la tiran blanca, las negras, ¿qué color la tiran? Pues que no sean mensos, que aprendan de vacas. Esas dan leche con chocolate.
1: No, no, usted está igual, no sea mamila. No, no, ranchero chido.
3: Ustedes no saben de eso. Ya me voy yo.
2: Simón, la parodia de Eras no me saca de onda. Me río.
3: A veces a mí me hacen una cancioncita de esas.
2: Mi jefa me dice
3: que. Y háganle otra al garbanzo, donde diga que es la estrella del show.
1: Gracias.

panas que me están preguntando. Puro pedo, nadie les pregunta nada. A mí sí me están preguntando, Erasno, ¿cuándo vas a hacer la parodia de los Super Amigos? Pues bueno, aquí se las tengo.

0: paloma.
1: Bueno, amigos, queridos hermanos, vienen del cielo, muy rorros. Muy rorros, queridos hermanos.
2: Para hombres casados está excelente.
3: ¡Ay, gracias!

0: señores. ¡Vámonos con la parodia! Me la están pidiendo esta parodia, así que aquí les va. ¡Yeah! Ay, me están pidiendo nada.
1: Ahorita están felices todos. Ya, mira, ya nos
0: cumplió. ¡No ha quedado nada!
2: ¡Hemos sido de la
0: familia! ¡De aquel mentiroso!
2: ¡Lo supe!
0: ¡De aquel rompecorazones! ¡De aquel mentiroso! ¡Y es que tú me dejas!
3: Hermano. Ay, queridos hermanos, les saluda el más rorro de Zacatecas. Estoy muy rorro y muy contento.
4: Pero, ¿por qué estás contento si a Ángela todavía la siguen atacando?
3: Oh. Pero sí, querido hermano, mira. Perdemos por un lado, pero ganamos por otro.
4: ¿Por cuál lado estás ganando?
3: Mijo. Mi hijo, querido hermano, mi nieto. Le llegó el éxito. Le llegó el éxito finalmente a mi hijo. Perdona, a mi hijo, a mi tocayo.
4: ¿A Antonio Aguilar Jr. le llegó el éxito?
3: Así es, querido hermano.
4: ¿Con cuál canción?
3: Con ninguna, pero con la hija que tiene con Majo.
4: Eres un desgraciado, dirías tú.
3: Así es, querido hermano.
0: ¡Ja, ja, ja! ¡Tú me haces carcajear, desgraciada!
3: ¡Eres muy rorra!
4: Oye, si a esas vamos, también a mi hijo y a Vicente Junior, a Vince, ya le llegó el éxito.
3: Y ya es ni en la música, querido hermano.
4: No, pero con su restaurante.
3: Pero, querido hermano, si él ni restaurante tiene, no canta, no baila, no tiene... Querido hermano.
4: Pero mis nietos... Ramoncito y el otro le están haciendo bien con el café, bros.
3: Eres un desgraciado.
0: Esos son mis nietos. Cántele. Que diga, hagan sándwich bonito.
3: Oye, querido hermano, platícame la vez que una vez se agarró la policía y lo venía, si vas al rancho y los tres potrillos.
4: No, mamá. A ver, no te alcancé a escuchar.
3: ¿Qué me platiques, querido hermano? Aquella vez que me platicaste que andabas ahí cuando ibas allá con la rancho.
4: Mira, Antonio, yo sé que andas jugando. O será tu vejez, pero no te alcancé a escuchar muy bien.
3: Que me platiques, querido hermano, de aquella vez que una vez ibas al rancho y a la tarde, que una vez ibas a llevar a la noche. Pero la policía, querido hermano, quiso, ay, cómo se te voy a ir, pero yo me parece. Y tú dices, ahora le puedo decir si se fue.
5: Esa mamá.
4: Bueno.
5: Esa mamá.
4: Ah, ya te entendí de qué dijiste cuando me agarró el policía.
3: Sí, querido hermano, pero era un poquito más rápido. Ahí andas hablando como AMLO. En abonos.
5: Pero sí se le entiende.
4: Pero a mí sí se me entiende. Cuichín, cuichín.
3: No, ese no, querido. Ese no, querido hermano, ese no.
4: Cuichín, cuichín. Es que yo siempre he traído mis botas. Y también mis espuelas. Y también mi moño bien detallado que me lo hacen los hermanos Raya allá en Jiquilpan, Michoacán.
3: Qué bien, querido hermano. ¿A quién le importa ese pueblo, Gellón?
4: Bueno, entonces salí con mi traje y salí muy contento de una cantina ahí en Tlaquepaque, ahí a un lado de Guadalajara. Y venía con mis botas y mis espuelas, cuichín, cuichín. Y vino un muchacho y me dijo, oiga, don Vicente, no hace mucho que lo agarraron con Sasha Montenegro, Cuquita. Y si usted llega tarde, se le va a armar. Y yo me iba a ir en el caballo desde Tlaquepaque hasta el rancho Los Tres Potrillos. Y en caballo, ni por la libre llego rápido. El camino real. Y le dije, ¿qué hago? Y me dijo, mire, don Vicente, ahí está el Ferrari, lléveselo. Y entonces ahí voy yo. Me pasaba la Santa Alcohólicas y lleva, como decimos los mexicanos, iba en chica. O para que no se oiga feo, iba hecho la chica. Y en eso, que me para un policía.
3: No me digas, querido hermano, ¿cuánto ibas?
4: Iba, como dicen allá en Estados Unidos, a 165.
3: No me digas, querido hermano.
4: Y me paró el policía y me dijo, mire, ya lo conocí. ¿Usted es el del Ferrari? Dije, sí.
6: No vengas.
4: Dije, lo bueno que no supo quién era. No tengo ganas de dar infracción, pero si me da una buena excusa, yo lo dejo ir. Acuérdese nada más que antes de que me dé su maldita excusa, yo he escuchado de todo. Entonces yo le dije, si he escuchado de todo, ya sé qué le voy a decir. Dijo, rápido, hijo de... Espéreme tantito. Mire, yo vengo a 165 porque hace 2 semanas mi mujer me abandonó y se fue con un policía. Dijo, ¿y qué tiene que ver que venga a 165 millas? Pues que cuando lo vi a usted que me venía siguiendo en la patrulla, pensé, ese es el policía que se llevó a mi vieja y seguramente ya no la aguanta y me la va a regresar. Y dijo, váyase.
3: Querido hermano.
6: Cuchín, cuchín, desgraciado.
4: Y cuchín, cuchín. Ya regresamos. No se vaya.
2: 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Son las 5 con 24 minutos.
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13: Muy bien, nos vamos con el chocolatazo a Veracruz. Tenemos a Lázaro. Lázaro, le vamos a hacer el chocolatazo a Rosa María. Ella viene siendo tu novia desde hace 3 años, pero solo por teléfono. Nunca la has visto en persona.
14: Exactly, ajá, así es.
13: Oye, Lázaro, tienes tú 70 años, pero tu voz se escucha como que eres más joven.
14: Es lo que me dicen muchas, las de los bancos y de todos lugares dicen lo mismo, que tengo una voz muy, muy bonita, muy varonil, pero yo no les creo.
13: Es que no te escuchas como de 70, pero bueno, a ver, tú con Rosa María tienes hablando 3 años, pero ¿dónde la conociste? ¿Por teléfono o en Facebook?
14: No, por Facebook la conocí. Digo, la encontré después de 50 y tantos años.
13: ¿Cómo? O sea, ¿que tú la conocías a ella desde que eran niños?
14: Sí, de niños conocimos, sí. Fuimos vecinos.
13: Sí, la última vez que la viste fue hace 50 años y ella tiene 64. O sea, que la última vez que la viste era cuando ella tenía 14 años.
14: Ajá, así es.
13: Y pasaron 50 años sin verla en persona.
14: Cuando yo iba al pueblo, a ese pueblo donde es también mi pueblo natal, pues la busqué, pero no, dijeron que estaba casada, y dije, bueno, pues no la voy, ya no. Pero ella se dejó hace mucho tiempo, tuvo dos hijas, yo tuve tres hijos, y ella pensaba que estaba casado, que por eso decía que no, se escondía, pues.
13: Y finalmente hace 3 años la viste en el Facebook, empezaron a hablar, son novios, y tú ahora la mantienes, le mandas dinero.
14: Le he mandado dinero, pero son para hacer algunos pagos de cosas que está haciendo ella. Para mí.
13: ¿Estás construyendo una casa?
14: Es una herencia que está intestada, entonces ella está buscando la forma de que me la hagan buena para mí.
13: A ver, Lázaro, tú la amas a ella, ella dice que te ama a ti, ¿por qué le vas a hacer el chocolatazo entonces?
14: Pues para ver si no tiene por ahí algo que no esté por ahí bien.
13: ¿Quieres saber si no tiene a otro?
14: Sí, estoy pensando ir para allá, ir a verla y pues digo, ¿qué tal si de repente sale por ahí un tal Juan, no?
13: Pues ojalá que no.
4: Oiga, don Lázaro, ya tiene 70 años, ¿a poco? 2 noches seguidas y la deja sin caminar.
14: Claro, claro. Y si no, pues ponines, pues puchas.
13: Bueno, a ver, vamos a llamarle a Rosa María. Lázaro, no haga ruido, ahí se está marcando.
15: ¿Ya?
13: Bueno, ¿hablo con Rosa María?
15: Sí.
13: Hola, Rosa María. Mira, mi nombre es Carla, te estoy llamando de una compañía de chocolates. Tenemos una promoción donde le mandamos chocolates a alguien especial que tú tengas. Es solamente una promoción, los chocolates son totalmente gratis. ¿Te gustaría enviárselos a alguien especial?
15: ¿A alguien? ¿Aquí cerquita o lejos?
13: Bueno, en cualquier parte de la República Mexicana o Centroamérica, no sé dónde esté tu novio, tu galán.
15: Sí, tengo un galán, pero hasta Estados Unidos.
13: ¿O él está allá?
15: Hasta allá me lo mandas, te los mandas.
13: ¿O te los mando a ti y se los llevas, o cuando te visites se los entregas?
15: Ah, bueno, yo se los entrego.
13: Los chocolates vienen en forma de corazón y podemos escribir algo ahí para él. ¿Qué escribimos?
15: Ah, pues, aquí están los chocolates para tu galán, que vive en Estados Unidos. Eso es lo que quiero que diga.
13: No, la nota no es para mí, la nota es para él. ¿Qué le dirías a él?
15: El corazón, aquí te mando unos chocolates en forma de corazón para que los degustemos cuando estemos juntos y que yo pueda ir después del coronavirus a visitarte. Tuya, Rosa, y ya. Tuya, Rosa María.
13: Tuya, Rosa María, o sea, le estás diciendo soy tuya, mi amor.
15: Exactamente.
13: ¿Y cómo se llama el galán?
15: Se llama Lázaro. No, me los vendes aquí y me haces el favor de etiquetarlos para Los Ángeles, California.
13: ¿O él vive allá?
15: Uh-huh.
13: Ok, ¿y qué edad tienes tú?
15: Yo tengo 55 años.
13: ¿Tú andarías con alguien mayor que tú, como de 70 años, por ejemplo?
15: Sí, para que me trajera paseando, sí.
13: Oye, presiento como que tú ya sabías que te estamos llamando de parte de Lázaro.
15: Ah, qué bueno, ¿me lo saludas?
13: Sí, claro, yo te lo saludo. Él ya me platicó tu historia con él y él quiso hacer esta llamada para ver si tú lo engañabas o para ver si tenías a otro.
15: Bueno. Pues, dile que se equivocó.
13: ¿De qué se equivocó?
15: De percepción, porque las cosas no son como él pensaba.
13: ¿Te da coraje de que él dude de ti?
15: Ándale. No, pero no duda. A lo mejor te lo comentó a ti.
13: Sí, por eso hice la llamada. Él estuvo escuchando. Aquí te lo paso. Adelante, Lázaro.
15: Ok, está bueno.
14: Hola.
15: Gracias.
14: Hola, Carecita. Hola.
15: ¿Qué onda?
14: ¿Cómo estás? ¿Eh?
15: Estoy aquí bien acalorada.
13: Oh, no.
14: Sí, pero ¿por qué?
15: No hay luz en mi pueblo.
14: No, ok. Oye, ¿y qué? ¿Cómo has estado?
15: Gracias a Dios, bien. Te voy a hacer llegar los chocolates en forma de corazón.
14: Ajá, corazón. Está bueno.
15: Está bueno.
14: Okay.
15: Bueno.
14: Muy bien, muy bien.
15: Ok, o sea que, está bueno.
14: Y no lo, para comérnoslos juntos. Para que escuches sí, aquella canción, la canción que te gustaba.
15: Ándale, pues, que nos gustaba a los dos.
14: Está muy bien.
15: La más reciente también, ¿eh?
14: Ah, ¿la más reciente?
15: Pues,
14: ahí sí, a lo mejor te la pones.
15: Ok, la más reciente.
4: ¿Cuál es esa canción nueva, la más reciente, que quiere escuchar la señora que tiene voz de señor?
15: Ya quisieras llegar a la edad de nosotros.
13: Erasno, cálmate con eso. Oye, pero ¿qué canción reciente nueva es la que quieren escuchar?
14: La de la mafia.
15: La de la mafia.
4: La de me estoy enamorando hoy de ti.
14: ¿Esa, esa?
15: No, es la de vive dentro de mí.
4: Tiene 70 años, denle chance, cree que esa canción es nueva.
13: Ya cállense, aquí va la canción.
15: Ay, Ándale.
16: 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Ahí. De ti.
15: ¿Qué tal?
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14: Ojalá.
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14: Qué chulada, ¿no?
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15: Así es. ¿Eh?
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14: Mi querido.
15: No he perdido, le estoy escuchando ahí porque tenemos luz. Desde hace como 2 horas.
14: Órale.
15: Mucho calor.
13: Oiga, pero está la canción, está la canción y ustedes hablando del calor. No, no manches, así no, Choco.
15: No, le estoy diciendo que siquiera estoy escuchando la canción, porque acá, ¿qué hago? No hay televisión, no hay radio, no hay nada, no hay ventilador. Tenemos 2 horas que no tenemos luz, acá en Veracruz, al lado de Tampico.
14: Te tienes que venir para acá, definitivamente.
15: Sí, yo creo que sí.
13: Oye, Lázaro, hace 50 años que no la ves en persona, la última vez que la viste tenía ya 14 años. ¿A ti ya te gustaba cuando tenía 14?
14: Sí.
13: Rosa María, él tenía 20 años cuando tú tenías 14, ¿a ti ya te gustaba? ¿Estaba él?
15: No, fíjate que le tenía miedo.
13: Oh, no. Hello, pues claro, eras una niña.
15: Sí, se me quedaba viendo, pero pues no, yo le tenía miedo.
13: ¿Y ahora que lo viste en el Facebook, qué sentiste?
15: Y ahora sí lo quiero ver. Ahora sí que se me ponga enfrente y no voy a correr.
17: Y ahorita muy calenturienta la señora.
13: Doggy, cálmate.
15: Muchas gracias a ustedes.
13: ¿Lo último que le quieras decir, Lázaro?
14: Que la quiero mucho, eso es todo.
13: Qué aguado eres, Lázaro. A ver, tú, Rosa María, ¿qué le quieres decir?
15: Ay. Yo le quiero decir lo que dice la canción. Vives dentro de mí, en mi alma te llevo. Por eso me gusta la canción.
17: You suck.
15: Y que te estoy esperando.
13: Oye, qué bonito canta la señora, Choco.
15: No llegué a La Voz México porque, pues, la verdad, no había tren para transportarme. Lo quitaron, por eso no llegué.
13: 50 años sin verse en persona, Lázaro. Ahora, ¿cuál es el plan?
14: Pronto ya en México y ya a ver, hacer el siguiente paso sería para venir a Estados Unidos, acá rumbo al paso.
13: Perfecto, pues que tengan mucho éxito en su relación. Cuídate.
14: Ay,
15: adiós. Les agradezco la llamada. Son un equipo de profesionales. Gracias.
13: A ver, Rosa María, ¿tú ya sabías que te íbamos a hacer esto del chocolatazo?
15: ¿Cómo?
13: ¿Tú ya sabías que te íbamos a hacer esta llamada?
15: ¿Ustedes?
13: Sí, nosotros.
15: Tiene como un año.
13: Oh, no. A ver, ¿Lázaro tiene un año diciéndote que te iba a hacer esta llamada con nosotros?
15: Sí, que un día te voy a llamar y un día te voy a llamar para decirte que te quiero.
13: No, con razón.
15: Que todo México se entere. Un año.
13: Oh, my God, con razón te mandó los chocolates y todo. No, Lázaro.
14: No sabía. Yo le digo que voy a ir y que... No.
15: Él nada más me está amenazando desde hace como un año.
13: No, aquí terminamos, bye.
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2: Sí, señores, este es el show más chido de las tardes. Y nos dicen en producción, Choco, de que es un día especial.
3: Boggy, ¿cuál fue tu primera música que compraste?
4: Yo creo que debió ser, a ver, yo creo que era un, ¿sabes qué? No recuerdo yo haber comprado música, no te voy a mentir, ¿no?
3: Diablito, ¿cuál fue la primera música que compraste?
5: Bueno, la verdad fue Mellow Man Ace. El álbum era de Mellow Man Ace.
6: ¿Mellow Man Ace? Porque...
3: ¿Qué canción venía ahí famosa?
5: La Mentirosa.
3: Era a ver, ponerlas, ¿no?
7: Era mentirosa, de... tú, today you told me something y mañana otra cosa.
5: Yeah. Era mis inicios de DJ.
3: Ah, ¿eras DJ?
5: Era.
6: Ah, caray, otra faceta que no conocíamos.
4: ¿Y quién te bloqueó la carrera?
5: Ah, simplemente yo mismo. Esa yo fracasé yo mismo, porque no le seguí dando como debería de hacerlo.
6: ¿Y las siempre. Otras?
5: Igual.
4: El Diablito era actor, DJ, coach de fútbol, todo.
5: I really messed up.
3: Una cajita bueno, de esa es la canción de lo que compró Diablito. ¿Tú, Garbanzo, recuerdas algo?
6: No, Choco, yo la verdad nunca compré música, te soy bien sincero. Jamás
5: robaba.
7: Yo compré un disco de la banda Machos, donde venía quiero decirle esos ojos que si no me besan, me muero. Eso, Choco.
8: Por favor.
7: Pero esa no. Y no, ya después compré ahí en el Swamit. Pero esto es lo que Choco dice la gente, de que se acuerda de su primera música que compró, de recuerdos.
9: Hola, Choco, mi querida Choco. Soy Paola, estoy llamando de Seattle, Washington. Y la primer disco que yo compré fue el de G. Rivera, porque trae unas canciones que me llegan y que me identifico, y es la de La Gran Señora. ¿Por qué La Gran Señora? Porque pues yo fui esposa y me engañaron con otra. Quiero mandar un saludo para mi hermano Antonio, alias Cicloso, que está aquí encerrado. Te amo, hermano.
3: Está encerrado.
10: Y mucho me ha...
3: Bueno, la primera cadena de música que compró de Jenny Rivera, La Gran Señora.
10: Mientras fue, no sé cuándo fue.
4: Esos recuerdos ya no los tendrán las nuevas generaciones, ¿no? Yo le pregunto a mi hijo Cruz, ¿cuál fue la primera música que compraste? Y no, jamás. ¿No? O sea, nada más bajan, escuchan en YouTube y así, ¿no?
7: Pero ahí te va, Choco.
11: ¿Qué onda, Choco y Erasno? Pues yo les quiero decir que con el primer sueldo que yo tuve de morro, el primer disco que me compré fue de la banda, pues, de Maná. Ese grupo que, pues, estaba de moda ahí en los 80s, 90s. Y, bueno, sigue estando, ¿verdad? Pero me compré ese disco de Maná porque traía una canción en específico que se llama El Desierto. Y, pues, en esa rola, pues, más o menos habla de cuando alguien se viene para Estados Unidos. Y, pues, en ese tiempo, mi carnal, uno de mis hermanos, estaba viniendo para acá, para Estados Unidos. Y esa canción, pues, como que nos identificaba ahí porque a él le gustaba también. Y, pues, a mí me gustaba esa rola y pues, hasta ahorita me sigue gustando el grupo, la banda de Maná. Saludos, Choco.
3: Saludos, gracias por tu mensaje, muchas gracias. Oye, dice que le gustaba Maná la canción del desierto, que hablaba de alguien que cruza la frontera. Vamos a escuchar.

0: Oye, está interesante, ¿no? No lloraré, volveré mientras camino, dice. Interesante.
1: ¿Tú no ya ves, Diablito, y tú criticando a Maná, Diablito, que ellos no estaban con la raza, Brody?
2: No, sí. No sé, man. ¿Sabes qué interesante esa canción? Se me había olvidado que tenían esa canción muy escondida, porque obviamente no era uno de los populares, pero cuando la escuché dije, oh my goodness gracious.
3: ¿Por qué hablas como si fueras en Radio Tóxico? Échale ganas, Diablito. Oye, Choco, tú nunca atravesaste desiertos así, tú no te identificas con eso, ¿no? Tú pasaste que en
0: sí, el Concord, ¿no? Sí, no. Yo sí he cruzado el desierto y te voy a decir, ¿ves algo, Garbanzo? Pues es algo, o sea, cuando yo crucé el desierto, te voy a decir, para mí fue algo bonito, fue algo padre, porque cuando vas en los dunes, así en Dubái, cruzando todo el desierto, y vas con... ¿De qué se ríen?
1: Pensábamos que la frontera.
0: No, hay de desiertos Dubai, a desiertos, no. O sea, sí, hay mucho desierto en Dubái y otros lados. ¿Tú estuviste en Qatar?
1: Sí, estuvimos ahí en el desierto, pero no mames.
4: Regresamos con más de tu primera música que compraste en el show más chido de las tardes. 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

0: está Maná cantando una canción de alguien que deja pues el barrio, la calle, la novia, dice, y la canción se llama El Desierto, que nos dice acá un radioescucha o un podcast escucha de que obviamente eso recuerda la primera música que compró. De eso estamos hablando el día de hoy. ¿Qué más tenemos por acá?
1: ¿Qué onda, mi Erasmo y la Chocolata? Pues mi primera cassette que yo compré fue el de El General, porque estaba la canción la de Te Ves Bien Buena, y la tocaba bien mucho en un Walkman que se le ponían cuatro baterías y nomás me duraba como un lado de cassette. Y pues la canción me recuerda ahorita mucho, me acuerdo mucho de eso, porque la canción decía Estás Bien Buena, así como la

0: Molini.
1: Bueno, ahí está, un radio escucha, dice su primera música que compró era la del general. Te ves bien buena por esa canción.
2: Choco, antes tú querías comprar una, te gustaba una rola y comprabas todo el disco.
3: Sí.
2: y luego después pasó cuando iTunes decía, ya no tienes que comprar todo el disco, güey, ya nomás tienes que comprar una rola. Entonces ya nomás comprabas una rola y luego pasó al, güey, suscríbete a iTunes, Spotify y escucha la música que quieras hasta que te hartes.
3: Oye, Erasmo, pero primero era Napster. Si te gustaba una canción, la descargabas, ¿no? Y leo LimeWire.
2: Oh, ilegalmente. Oh, ah, sí, sí. No, ahí me hacía un disco yo de 30 éxitos, Choco.
1: Oh, my God.
2: El LimeWire.
1: Bueno, el general, ¿recuerdas hoy esa canción?
4: Sí, bueno, después salió ya toda su música en banda, porque don Ezequiel Peña se fusiló todas las rolas del general. Oh, te ves bien buena. Oh, es verdad, y todas esas rolas. No. Pero sí, el general, cómo no. Choco, hay un episodio de donde lo habla la caballota y habla del general y dice que ellos fueron los que iniciaban el reggaetón, ¿no? Porque ahorita ya vemos que el reggaetón ha evolucionado. Entonces ellos hablan de cómo iniciaba el reggaetón y el general era uno de esos que, si escuchas bien, hablan del... De

0: Ok, vamos con lo que sigue. Nada que ver con lo que estamos hablando. Vamos acá, Radio Escucha nos han enviado audios de que es la primera música que ellos compraron.
1: Hola, Radio de la Chocolata. El primer disco que yo compré fue Héroes del Silencio. La canción se llamaba Senda y el disco se llamaba, el álbum se llamaba Senderos de Traición. Muy, muy bueno. Me gustaba mucho porque yo estaba morro y no sabía para dónde correr, ¿no? En la vida. Y me gustaba mucho porque esa canción decía, he de encontrar la senda que me lleve a un lugar y no me siento capaz. Una canción que sí me llegaba machín cuando estaba morro. Y encontré mi senda y aquí andamos. Saludos al Garbanzo, a Erika también, saludazo.
2: Dale, ¿qué pasó?
1: Que estén bien todos, hasta luego.
0: Todos los que le mandan saludos a Erika es, les gusta el camino fácil, malditos huevos. Bonito mensaje, ¿no? No encuentro la senda.
2: ¿Cómo no?
0: ¿Quién es el cantante de Héroes de Silencio? ¿Es el Bumburi?
3: Enrique Bumburi.
2: Esa música sí está muy chafa, la verdad.
4: Oye, Choco, qué bonito, ¿no? Vamos desde música como el Diablito de que la mentirosa, y luego que rock, y luego vamos con Maná, y luego vamos con el General. Qué bonito la diversidad musical, ¿no? Y gente peleándose que esta es la mejor música, que esta es Brody. ¿Qué importa? Todo es buena música.
2: Eso está bien. Me gusta ese grupo.
0: Hablaste bien bonito. Bueno, vamos con el siguiente mensaje.
5: Mi nombre es José Rosas, alias el Pepo de Las Vegas. Pues, que yo compré bien si es de Acue, porque en aquellos tiempos estaban pegando cuando mucha gente estaban pasando, y se llama El Principio. Y pues esa canción se trata de que cuando uno se viene, llega uno pues a un apartamentillo, y pues toda la gente pues se junta, pues puede ser 6-7 personas en un apartamentillo, pero pues la verdad que fue una de las canciones que se recuerda a uno mucho, lo que es la juventud en aquellos tiempos, porque pues estaban pegando, eran los tiempos de los cholos y toda la cosa, y se andaban dando. Así es, pues esa es mi historia, espero les guste. Un saludo para el Erasmo, la Choco, el Doggy, el Diablo, tío. Y el cara de cachetes. Ahí un saludo, se me cuidan, se bañan.
0: De las lavas, Choco, todos hemos llegado a uno departamentito para ahorrar, para sacar, para seguirle para adelante. Y dice, de eso es la canción de Acuit, que son del mero Jiquilpan, Michoacán.

0: México. Digo, si tienen más recuerdos, ¿cuál fue su primera música que compraron y por qué y qué canción? Ahí háganla llegar, llámenos, 1-888-874-2656 para seguir compartiendo. ¡Feliz jueves! Ya regresamos.
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3: Vámonos con las parodias aquí en el show más chido de las tardes, Serán de la Chocolata, y hoy tenemos a Manuel. ¡Manuel, primo, primo, primo, primo, primo, primo!
4: ¡Ay, ay, ay!
5: ¿Qué onda, primo, primo, primo, primo?
3: ¿Qué onda? ¿Cómo andas, primo? ¿Ya te estás echando unas frías o más tarde?
4: ¡Ay, Manuel!
5: Ya, ya ando aquí comiendo y echándome una heladita.
3: ¡Ah! ¿Qué, ay, no, qué, estás, ¿qué estás comiendo? A ver.
5: Unos dogos.
3: Unos dogos, unos hot dogs.
5: Oye, a huevo.
4: Estilo LA, o wow.
3: Si los perros no están, están fríos.
5: Estilo Guadalajara.
3: Si los perros están fríos, ¿siguen siendo hot dogs?
5: No, ya no, ya no.
3: Ya no, güey. A ver, maestro, ¿sabe cómo son los hot dogs estilo Guadalajara, maestro?
6: Pues me imagino que... Yo siempre imagino ese pan como de la marca Bimbo. Y me imagino unas salchichas envueltas en tocino. Y luego le ponen... Arriba cebolla, tomate y le ponen salsa catsup o ketchup, le ponen mayonesa y le ponen mostaza y unos jalapeños.

0: pequeños ahí, Brody.
1: Sí, haz de cuenta que los haz de cuenta que los vistes.
2: ¡Ah! ¡Sí sabe, maestro!
3: Usan el medias noches allá. ¡Pi, pi, pi!
2: La medianoche.
3: Sí.
2: ¿Y qué parodia quieres, primo, mientras te echas tus hot dogs? El garbanzo dice que no lo quiere más que la pura salchicha.
3: Chale, yo ni siquiera dije eso, pero sí lo pensé.
1: A ver si me entiendes. Ya ves que en el con el GTA 5, en el GTA 5 salió el Don Cheto, ¿no?
3: Sí.
1: ¿Qué te acuerdas, verdad?
2: Sí, es un videojuego donde un vato anda en la calle echando desmadre.
3: Grand Theft Auto. Simón,
1: ya ves que este que es nuevo que va a salir, lo están atrás y atrás y atrás.
3: Sí,
2: ya va a salir.
1: Y haz de cuenta que la razón por la que lo están atrasando es porque no encuentran el locutor. Y están peleándose entre el Trueno, el Don Cheto otra vez y el Cucuy.
3: Ok, y por eso están atrasándose.
2: Así se oye.
1: Por eso están atrasándose, Simón. Ya es de cuenta como que los van a entrevistar y pues no se deciden por quién agarrar, ¿verdad?
3: Hey.
1: Y al último se decide con un aguante primo de a ver cuál sale mejor de entre los tres.
2: ¡Ande, perro!
3: ¡Ay, ay, ay!
2: Los de Grand Theft Auto están buscando un locutor y está entre Don Cheto, el Cucuy y el Trueno.
4: 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Son las 5 con 51 minutos.
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1: Muchachos, les tengo una muy interesante. A ver qué opinan ustedes, porque ustedes son valiosos para mí y su opinión también. La siguiente es, ¿nosotros como hombres nos podemos dejar usar por una mujer? O sea, si tú estás consciente, güey, te puedes dejar ir y decir, ok, esta vieja me está usando para olvidar a su ex o para darle picones a su ex. La pregunta es, ¿deberíamos de participar en este plan malévolo? Para mí, la verdad, si te gusta la muchacha y está muy bien, y ahorita les voy a decir de qué forma, para si ustedes no se dan cuenta, porque hay muchos que no se dan cuenta de que las mujeres lo están usando ustedes para obviamente darle en su madre al ex. Ustedes dicen, güey, me vale madre, pero muchos ni cuenta se dan. Les voy a dar las razones, cuáles son, de cómo una mujer te usa. Y eso es peligroso porque tú puedes estar bien emocionado, pero si ya sabes y la muchacha está muy bien y todo el rollo, ¿está bien, Garbanzo?
2: Sí.
1: Muy bien.
2: Claro que está bien.
1: Yo decía que el otro es peligroso, pero esto puede ser más. No está bien.
2: Ah, pero ¿por qué?
1: Bueno, te voy a decir por qué. Bueno. ¿Tú conoces al ex de ella?
2: No.
1: Desde ahí empezamos. Pero, ¿cómo sabemos quién es? ¿Cómo reaccionaría al saber que anda contigo?
2: Pero si ya terminaron. ¿No?
1: Por eso es su ex, bro, y esa no es la pregunta. Eso,
2: pero ¿qué tiene que ver
1: eso? No, en un mundo ideal sería se acabó.
2: Sí.
1: Para empezar, hay parejas que han terminado de palabra, pero nunca han terminado y siempre están atados de alguna forma. Y tú en medio, como un jamoncillo en medio de un sándwich, te puede ir mal. Ahorita te digo por qué. Regresamos. Soy su maestro, el maestro Doggy. Cosas que ni sus papás les dicen. Ya volvemos. ¡Hip, hip! ¡Doggy!

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2: Ustedes, puede ser que ande con una mujer y ella se está haciendo esto para vengarse. Hay dos. El que ya sabe que anda con la vieja porque se sabe queriendo vengar del güey. Número uno. ¿Sabes qué significa eso de que ella quiere hacer enojar al otro brody? La respuesta es cómo sabemos cómo va a reaccionar el otro brody, ¿no? Y muchos se han metido en problemas día gratis, día grapa. Entonces, una mujer que se va a vengar de otro brody te va a usar a ti, tal vez cuando estás en el en un restaurante. Y ella dice, aquí lo que estoy comiendo, un sandwichito, puede ser un corte de carne, unos tacos, puede ser un hot dog. Pero cuando saque el video, alcanza a salir tu mano, o alcanza a salir tu bebida. Eso le dice Alex, mira, somebody anda aquí ya, alguien anda aquí. Digo yo, puede ser, perdón, puede ser que ustedes ya saben, pero muchos de ustedes son víctimas de esto. Y ustedes ni cuenta se dan. Y ellas dicen, ah, no, es que pues como acabo de terminar, no quiero. Pero dan a entender, y recuerden que un ex de esos locos miran a la ex y para ver con quién anda. Y buscan cualquier cosa, como por ejemplo, ¿qué restaurante está? ¡Pum! A ver, pero ese güey, ¿quién será? Algunas te van a hacer tag en redes sociales, por ejemplo. Hablo de las redes. Otros, hasta la mujer ya sabe a dónde vas, dónde va el ex. Y posiblemente va contigo y te dice, ah, hay un lugar muy bueno de mariscos. Y te lleva ahí. Y el otro güey puede ser que ande ahí. Esto es peligroso, brodis. Yo les digo, no se presten. Eso es un consejo de su maestro. Y el otro que es más... Bueno, es que los dos son peligrosos. Tú te vas a entregar a esta mujer. Le vas a dar tu corazón y todo el rollo. Y ellas suelen hablar mucho de su ex. Y te van a llevar a lugares. Y van a quererte llorar y todo. Y van a tomarse una fotito contigo y va a decir, tú sí me entiendes, tú sí me comprendes, tú sí eres nice. Pero esto sigue siendo para darle en su madre al ex. ¿Quién lo hace esto? La mayoría de mujeres que supuestamente son maduras, tiernas, bellas, de lo mejor. Tengan cuidado, soy su maestro, el maestro Doggy. Vean por dónde masca la iguana. Ya regresamos más adelante, más de mi clase, el maestro Doggy. Vaya a mis redes sociales, el maestro Doggy, y también el podcast de el maestro Doggy.
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